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Ajá, buenas, buenas. Bomboncito, 6 de la tarde, ya con 21 minutos de este martes, ya 7 de julio. Qué felicidad hacerte acompañando nuevamente en una tarde noche aquí en la cabina de la 92.5. Y por supuesto, en este martes que ha estado bastante soleado, bastante lindo, bastante espectacular. Así que la invitación para que te comiences ya mismo a reportarte a través de nuestro WhatsApp 76070572. Me comentes qué tal estuvo tu día martes, qué tal te fue en el trabajo, qué tal estuvo, si te quedas en casita por ahí. Un saludito, baby, qué tal, qué hiciste hoy. Y bueno, también saludos para vos que ya vas en el tráfico de nuestra bella ciudad morena. Por cierto, muchísima precaución. Así que, baby, mira, hoy somos para que la pasemos súper espectacular en ese día martes. Venimos con muchísimas sorpresas, así que pilas y pendientes. Nos vamos a una pausa, pero vos comenzaste a reportar 76070572, el WhatsApp, la mejor nota. Ya regresamos.

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0: 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Son las
1: 6 de la tarde con 25 minutos.
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0: Juancito, 6 de la tarde con 38 minutos. Y hoy sí, yo te publiqué la foto correspondiente a ese día martes. Por aquí nos estaba saludando ya Alberto. Hola, hola Alberto, ¿cómo estás? El mero mero Eric López dice: hola Nicky, no te había visto bien. Pues hay que ponerse lentes, chiquito. Hay que ponerse lentes. A ver, también Alexa. Por aquí nos había mandado una nota de mi voz. Hola, hola muñeca.
1: Ya llegó la patrona, ya llegó la hermosa, ya llegó la linda, o sea, la Nikki.
0: Gracias.
1: Hermosa, guapa, chula.
0: Gracias, Alexa. Saluditos para vos, muñeco, y un gran besote. ¡Mua! Gracias por estar en sintonía de la 92.5. Por acá también se estaba conectando. A ver, Alejandro. Ah, perdón, Marvin. También está Marvin, estaba Alejandro. Gracias, chiquitos lindos. Gracias y gracias también por estar en sintonía en este martes tan, pero tan bonito. Así que bueno, bomboncitos, nosotros vamos a continuar con más. Pero antes te quiero hacer una buenísima recomendación para esta noche. 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Así que bueno, bombones, 6 ya con 40 minutos de este día tan bonito martes. Ya casi lo finalizamos, pero vamos a continuar con más música. ¿Qué te parece? Por ahí están solicitando esta canción a cargo de Faith. Así que nos quedamos con esto, baby. Seguimos reportando 76070572. Y por supuesto, comentame el tráfico. ¿Cómo está el tráfico a esta hora en nuestra bella ciudad? Y bueno, si se ve detalle de que va a llover o no va a llover. Así que nos quedamos con esto, baby, disfrútalo.
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Bueno, muy buenas, 6 de la tarde, ya con 50 minutos de este martes. A ver, ¿qué más nos dicen por acá a través del WhatsApp? Hola, hola, hola. Bueno, por ahí está Eliseo, ya también conectándose. Hola, hola, Eliseo, ¿qué horas? ¿Cómo estás? Mira, Eliseo, siempre que esté en San Salvador, nos escucha a través de la web. Así que si en algún día salís, bebé, de acá de nuestra bella ciudad y te vas para San Miguel, o de repente te vas para Estados Unidos, uno nunca sabe, y quieres estar en sintonía siempre de la 92.5, sabes que puedes escucharnos a través de la web. Solo buscamos como 2Remix925. El primero que es bebé. Le vas clic y ya estás en sintonía con toda la música y, por supuesto, con todos nosotras. Y siguiendo con más cosas, mira lo que te quiero comentar. 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Uy, me encanta esa canción. A cargo de J Balvin. Mira, para este martes está súper, súper espectacular. Un martes que ya necesitamos que sea viernes, por favor. Ya necesitamos que sea viernes. Vámonos para todos lados, vámonos para la casa. Así que, baby, nos vamos a una pequeña pausa, pero ya regresamos. Vos seguiste reportando 76070572, el WhatsApp de la mejor nota.

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0: Bueno, bomboncito, 7 ya ve la noche con 17 minutos. A ver, a ver, a ver, a ver. Quédate siempre por acá. Hola, hola, José Serrano, ¿cómo estamos? Buenas, buenas. ¿Qué tal? ¿Qué onda? ¿Cómo estás? Qué milagro que se van a conectar a esta hora. Es como el, ¿cómo se llama ese niño? El mento mazariego desde el baño contesta, dice. Uy. Pero bueno, bomboncitos, mira, hoy siento yo que la mayoría de ustedes andan más que contentos, más que felices, porque hoy jugó uno de los meros meros. Y bueno, más que felices, andan emocionados. La verdad que sí. Mira, por ahí, bueno, definitivamente ganó Suiza el día de hoy. Colombia sé que se nos queda. También estuvo jugando Argentina versus Egipto. Y bueno, déjame decirte que ganó Argentina. Y varios fanáticos de Messi, pues andan contentísimos, andan felices, andan gritando de alegría. Uy. Mañana en cuartos de final juega Francia contra Marruecos a las 2 de la tarde. Ah, no, eso fue el jueves, perdón. Y el viernes juega España contra Bélgica. Así que pila, baby, pilas, pilas. Y bueno, yo siento que el partido que va a ser interesante va a ser el de Noruega versus Inglaterra, que va a ser este sábado a las 3 de la tarde. Así que pilas, baby, a ver qué tal, qué onda, qué sucede, qué precede. 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Tírate. Y hoy sí, bombocito, vamos a continuar con más. ¿Y qué te parece si nos quedamos con esta canción espectacular que estaban solicitando a través de nuestro WhatsApp? Nos quedamos con eso a cargo de Reels B. Disfrútalo.

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1: Tan, tan, tan, tan. Bueno, bomboncito, 7 y la noche con 40 minutos de este martes ya 7 de julio. Y hoy decidimos irnos con un poquito de salsita. De salsita para esa noche tan bonita de martes. Y bueno, también saludos a ver para Katy López, que ya se estaba conectando. Hola, hola, hola. ¿Qué onda, Katy? ¿Cómo estás? Dice, hola, hola, Nikita, llegando a casita. Ya necesito también que sea viernes, dice. Ay, sí, sí, la verdad es que ya se necesita que sea fin de semana. O unas buenas vacaciones. Vámonos a la playa, Dorri, vámonos.
2: Un día.
1: Pero bueno, bomboncitos, vamos a continuar con más. Pero antes te quiero comentar algo muy importante para vos, sí, para vos. Que te mandan de repente tu pistillo, como dicen. Que te mandan tu remesa, pues. Para de repente, mira, que quieren ver el mundial. Para decir, mira, hermano, hermana, sobrino, sobrina, te quiero mandar un poquito de dinero para que disfrutes bien el mundial con una carnita asada y con amigos. 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Chiquito 7 ya con 42. Vamos a seguir con más música. Y por ahí están solicitando esta canción. Uy, uy, uy. A cargo de Sebastián Yatra. Así que, baby, nos quedamos con esto. Disfrútalo.

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3: La eliminación de Brasil en octavos de final del Mundial 2026 ante Noruega por 2-1 representa un golpe histórico y simbólico para la selección más ganadora del fútbol, ya que prolonga su sequía mundialista a casi 3 décadas desde su último título conquistado en Corea-Japón 2022. En la sexta eliminación consecutiva en fase de eliminación directa desde ese campeonato, algo inédito en su historia. Habla a continuación Mauro Silva, campeón con Brasil en el Mundial 1994.
4: Yo creo que los cambios de entrenador que ha hecho Brasil a lo largo del ciclo, desde 2022, pensar que hemos tenido 4 entrenadores, lo ideal sería que llegara el entrenador, en este caso Carlo Ancelotti, después de la salida de Tite en Qatar. Entonces, claro, cuando en un ciclo de 4 años cambia 4 veces de entrenador y el entrenador que va a dirigir la selección mundial llegó el año pasado, en mayo de 2025, para mí este fue el grave error.
5: ¿Cuál es el primer cambio que debe haber para mejorar?
4: Para mí, la formación de los futbolistas en Brasil, tenemos que hacer una profunda reflexión y pensar por qué nos está costando tanto formar laterales, en media puntas, delanteros, ¿no? Para mí, la clave está en esta formación, en la esencia del fútbol sudamericano, ¿no? ¿Por qué estamos perdiendo esta formación que era tan buena, que era tan natural, espontánea, que teníamos tantos jugadores talentosos y hoy ya no tenemos tantos jugadores con esas características, ¿no? Que encantaba a todo el mundo con los futbolistas brasileños.
3: Es la peor actuación en 36 años para la selección de Brasil. Medios locales calificaron la caída como la peor mundialista del equipo en más de 3 décadas.
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0: Vienes a estudiar y luego te vas, ay mami, ajá. A ver, ¿quién se estaba conectando? Hola, hola, hola. Saludos por aquí para Josué. Ahí nos estaba mandando un flyer de que este sábado es el desfile del correo. Sí, baby, por ahí vamos a estar presentes. Para que nos vayas a ver, claro. A ver, Francisco, hola, hola, hola. Francisco, ¿cómo estás? Buenas.
1: Hola, hola, hola, hola, Dorre. Hola. Qué gusto poder escuchar a la Nikki Flowers.
0: Ah, vaya.
1: Hey, Nikki. Buenas noches. ¿Cómo
0: Buenas
1: estás?
0: Noches.
1: ¿Cómo le ha ido? ¿Cuándo vamos a ir al hospital, pues?
0: Uy. Uy, uy, uy. Mira, la verdad es que todo bien. Ha sido un día bastante tranquilito. Hoy no he salido de mi casa para nada, solo para venir a la radio. Y extrañaba ya de verdad pasar mis días así en casa. Ahorita que estamos de vacaciones de la uni, pues la verdad es que me siento súper bien. Me siento más tranquila. No me siento estresada. A ver, ¿qué dice Ernesto? Nikki, ponete llorarás de Rakimi Ken. Why? Uy, porque esa canción. A Ernesto le han hecho algo. A mí, Dorre, cada vez que me piden algo, una canción de despecho, yo siempre siento que le han hecho algo a la persona. Y en este caso, ¿qué le han hecho a Ernesto? ¿Qué me le ha pasado? ¿Quién le rompió el corazoncito? Bueno, a ver, resulta que era un bloque old school. Dígamelo a través del WhatsApp 76070572. Nos vamos con un bloquecito, claro que sí, que se vaya sintiendo hoy el sabor a fin de semana. Pero antes, ¿qué te parece si continuamos con más, baby? 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Ajá. La pasamos rico.
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0: Y bueno, consiguiendo con más en esa noche tan bonita de martes, ¿qué te parece si nos vamos con algo relax? Así que nos, baby, nos quedamos con esto a cargo de Karol G. Disfrútalo.
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Jovencitos, 8 ya con 24 minutos. Vamos avanzando súper rápido en esa noche tan bonita de martes. Y bueno, ya nos encontramos también en el séptimo mes de julio. Ya vamos en bajada, como dicen por ahí. Y dentro de un par de meses ni lo vamos a sentir y ya vamos a estar degustando unos deliciosos panes con gallina. ¡Qué rico! ¡Qué rico! ¡Ay, por favor, que ya se venga diciembre! Desde julio se siente que viene diciembre. Bueno, bombocitos, vamos a continuar con más en esa noche tan bonita de martes. La verdad, le estamos pasando súper bien. Y bueno, no me gusta que las horas se vayan tan rápido. Por ahí están solicitando eso, baby, a cargo de Raguayana. ¿Y qué te parece si nos quedamos con esta canción? Así que bueno, baby, disfrútala.

0: Salome Rena, lo pintadito, si Malome, Manuel Turizo.
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Bueno, bomboncitos, 8 de la noche con 33 minutos de este martes 7 de julio. Ya te dije, este sábado tenés una cita con nosotros, con todo el staff de la 92.5, porque vamos a estar en el desfile del correo, baby, y traemos muchísimas sorpresas para vos. Así que ya lo sabes, búscanos ahí en el desfile que vamos a andar todo el staff. Así de guapas. Pero bueno, bomboncito, vamos a continuar con más música y vamos a darle un pequeño giro a esa noche tan linda, porque están solicitando algo más fuertecito, algo que diga fin de semana. Así que nos vamos a quedar con eso, cargo Vinati Natasha. Disfrútalo.

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1: Bueno, bomboncitos, 12 y la noche con 43 minutos de este martes, ya 7.
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1: Ya completamos los primeros 7 días.
0: No, mira.
1: De ese mes de julio. Para. Y déjame decirte que ya casi. Sí. Me toca despedirme de Cabi, los controles de la 92.5, baby. Esas casi 3 horas con vos se pasan súper, súper rápido. La verdad no se sienten. Cada vez que vengo, de repente ya siento que voy de salida. No me gusta. Pero bueno, bombocito, vamos a continuar con más música. ¿Y qué te parece si nos quedamos con esa canción a cargo de Cali Uchis? Me encanta. Son esas canciones que vos decís, Nicky, ya me siento en fin de semana. Así que, baby, nos quedamos con esto. Disfrútalo.

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1: Bueno, bomboncitos, 8 ya de la noche con 55 minutos. Y eso solo significa una cosa. Ha llegado ya el momento de despedirme de Cabe los Controles de la 92.5. No sin antes agradecerte por haberme acompañado en una noche tan bonita de ese martes. Ay, de verdad, las horas con vos no se sienten. Así que, baby, nos escuchamos el día de mañana, miércoles, de miércoles de misterio. No te lo puedes perder, de 6 de la tarde a 9 de la noche. Me despido de vos, que tengas una noche espectacular. Te mando un gran abrazo, un fuerte besote. ¡Mua! Que descanses súper bien. Y bueno, esto ha sido una edición más de Yo, Renay. Salud, cuídate.

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9 de la noche con 8 minutos, 9 ya con 8 minutos. A través de Do Re Mix 92.5. En la noche del martes. Bueno, hoy tuvimos buenos partidos. Y por cierto, hubo mucha polémica. Ya le vamos a contar de qué se trata. Bueno, vamos entonces hasta las 11 de la noche con buena música a través del 92.5. Así que la invitación, como siempre, que nos acompañe, se reporte a través del WhatsApp de Do Remix. Díganos dónde está escuchando el 92.5. Con mucho gusto, vamos a complacerle, vamos a saludarle a usted donde quiera que se encuentre en este momento. Vamos entonces con esta canción y usted díganos qué más vamos a complacer en este momento. Vamos con esto.

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1: 9 de la noche con 17 minutos. 9 ya con 17 minutos. A través de Doremix 92.5. Bueno, por cierto, vamos a ver el tráfico en este momento. Así para no perder la costumbre, pues. A esta hora de la noche, el 100% de las calles y carreteras de Santa Ana despejado, sin reporte de accidente. Todo tranquilo, así como debe ser. Qué bueno. Bueno, se reporta trabajo del Fovial ahí en la avenida Fray Felipe de Jesús Moraga Sur. Exactamente, mira, ahí cerca del redondel del Colomba. Así cerquita. Así para que lo entienda mejor, cerquita del redondel del Colomba. Así que si usted va pasando por esa zona, tenga muchísima precaución, porque ahí están haciendo trabajo de mantenimiento o de bacheo de parte del Fovial. Bueno, vamos entonces con más de la música. Usted sigue reportando a esta hora de la noche. Aproveche los datos. Si todavía le queda, un poco complaciendo con buena música.

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Muy bien, de la noche con 23 minutos, 9 ya con 23 minutos. A través de Dormix 92.5 en la noche del martes. Bueno, ya casi estamos cerca ya de ir a disfrutar de la feria. Vienen las vacaciones también, aunque cortitas. Son más largas las vacaciones de agosto, no, hombre, ahí sí, mire. Pero igual vamos a aprovechar al máximo la fiesta Julia, en honor a Nuestra Señora de Santa Ana. Ya muchos ya están esperando las ruedas, esperando los elotes locos, esperando, mire, de todo lo que hay siempre en la feria. Los desfiles, así como el desfile del correo y todos los eventos que hay también en la feria ganadera. No sé, todo lo que a usted le encanta. Así que para usted que ya tiene preparado, ya tiene planeado todo lo que va a hacer en la fiesta Julia, mire, tenga cuidado también, hay que administrar bien el dinero. No vaya a ser. Bueno, vamos entonces con más de la música. A esa hora de la noche del martes hay que seguir disfrutando. Así que nos vamos con esto. Seguimos complaciendo en esta noche bonita. Hoy no hay lluvia. Estamos viendo el radar y no hay lluvia. Así que tranquilos, hombre, tranquilos.

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32 minutos, 9 ya con 32 minutos. 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Bueno, por cierto, el árbitro salvadoreño Iván Barton. Fíjense que se está hablando de él y los comentarios son bastante buenos. Él fue el que dirigió el partido, bueno, el segundo partido de hoy. El partido de Colombia, ese partido que estuvo bastante difícil contra Suiza. Terminó ganando Suiza en los penaltis 4-3. No, hombre, mire, cuando Colombia había jugado mejor. La verdad que Colombia se merecía ganar. Había hecho mejor las cosas. A mí me gusta cómo juega Colombia. Lastimosamente, los penaltis falló y terminó ganando Suiza. Así es que ya el único equipo que queda de América es Argentina. Bueno, y Estados Unidos. Estados Unidos ya se fue. Así es que solamente quedan ya solo Argentina. Mire, qué y el partido de hoy que ganó Argentina, mire, por poco y perdía. Egipto jugó bastante bien. Terminó ganando Argentina 3-2. Tampoco se salvó de las críticas, porque también ahí hubieron muchas faltas que no se le marcó a Argentina. Y eso es lo que, por cierto, el director técnico de Egipto, muy molesto ahí en la entrevista, en la conferencia que dio, estaba bien molesto y dijo cosas bastante fuertes. Así es que no se guardó nada. Lo que dijo fue lo siguiente. El señor Hossam Hassan, director técnico de Egipto: diré lo que pienso sin importar las consecuencias. Ese fue claramente un partido amañado y todo el mundo lo vio. Y yo quiero decir una cosa más: si quieren tanto que Argentina gane, ¿por qué llamar a todos a venir y participar? Eso fue lo que dijo Hossam Hassan, director técnico de Egipto. Bastante molesto después del partido. Así es que son cositas que pasan, hombre, cositas que pasan. Y no sé usted qué piensa con respecto al partido de Argentina, que terminó remontando. Bueno, hasta el momento Argentina no se ha enfrentado a ningún equipo top, digamos, equipo fuerte. Hasta el momento Argentina ha tenido Instagram únicamente enfrentamiento con equipos, digamos, que no son de primera. Y aún así le ha costado bastante, porque mire, los equipos han jugado bien. Así es que, no sé, cuénteme ahí a través del WhatsApp de Doremix qué es lo que piensa, porque también hay otra noticia. Y no voy a pensar que es fake news lo que le voy a contar, porque el FBI, fíjese bien, escuche bien, porque el FBI investiga las operaciones financieras de la Asociación de Fútbol Argentino ahí en Estados Unidos. Así es que eso fue lo que salió hoy. No voy a pensar que noticia falsa, no. Ahí en medios oficiales. Así que las autoridades estadounidenses analizan si determinadas operaciones vinculadas con la FIFA pueden configurar delitos como lavado de activos o fraude mediante el sistema bancario estadounidense. Así es que eso fue lo que mencionó. Y así que el FBI va detrás de Argentina, porque ahí como que hay cosas medio raras. No lo digo yo, ahí está en la noticia. Así es que usted lo puede buscar allí en las redes sociales, en sitios oficiales, porque mire, esto se pone bueno. Yo te quisiera. Vamos entonces con más a través del 92.5. Seguimos.

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0: Solamente 6 minutos, no se paran de las 10 de la noche, 6 minutos. Ruta de las 10 de la noche. Bueno, a esta hora me imagino que ya la mayoría de personas ya están pensando en ir a la cama, ir a descansar, ir a dormir. Y otros, el 70%, quiero ver aproximadamente el 20%, todavía no. Entre la mayoría, obvio, los que trabajan. De, quiero ver, según investigaciones en las encuestas, la mayoría de personas que trabajan son los primeros que se van a dormir. Luego los estudiantes de las escuelas o colegios, ellos son los últimos. ¡Qué barbaridad! No, ¡hombre, qué bárbaro! Bueno, entonces, saludos para todos los que todavía están despiertos, sea cual sea el motivo, que no lo están dejando dormir, mucha boya. Es que el vecino no le baja volumen. No, hombre, mira, así como están las leyes ahora, tenga cuidado. No vaya a ser. Bueno, vamos a ver, saludos para Cindy de Calle. Vamos a ver qué dice por acá. Hola, buenas noches. ¿Me podrían saludar a mi abuelita? Que está de manteles largos, dice, se llama Miriam Elizabeth Moreno, de Quijano, aquí por la iglesia San Martín. Vaya. De parte de sus nietos, Valeria, Romina y Tiago. Feliz cumpleaños, abuelita. Me la pueden anotar, dice, para la promoción del pastel. Vaya, pues con mucho gusto. Así es que saludo ahí para la abuelita, que hoy está de manteles largos. A esta hora de la noche todavía se vale. Mire, si la noche termina hasta las 12. Así es que en ese momento son, quiero ver, las 10 van a ser. Todavía se vale, hombre. Así es que saludos ahí a la abuelita. Para Miriam Elizabeth Moreno, que hoy está de manteles largos. No nos dijo cuántos años cumplía, pero igual estamos saludando ahí, especialmente de parte de los nietos de Valeria, Romina y Tiago. Así es que ahí está el saludo entonces. Si usted tiene cumpleañero, repórtelo, y por qué no, pues todavía falta. No se termina la noche.
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0: Y por supuesto, la invitación para que sigan viendo mensajes a través del WhatsApp de Dorremix. Seguimos complaciendo. Buenas noches, usted que ya va a dormir. Esperamos que descanse.

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0: Dos Amantes se llama esta canción. Bueno, pero sé que nos escucha ahí desde su casita en este momento. Todavía ahí tratando y tratando de dormir, pero no puede. Bueno, vamos con más. Vamos con esta rola y por supuesto seguimos complaciendo. Y usted siga se reportando. Díganos dónde está escuchando. El 92.5, buenas noches, descanse.
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0: Y si no se duerme, aquí le acompañamos con buena música.
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0: 10 de la noche con 36 minutos a través de Dormix 92.5. Mire, cada vez que escucho esta canción solo me acuerdo del mundial. Y mire, cuando termina el mundial, ¿cómo hace falta? Porque uno se acostumbra que todos los días hay partidos en diferentes horarios y de repente se termina. O sea, ya no hay nada. La verdad que hace falta, más porque es cada 4 años. Así es que lo que queda del mundial hay que disfrutarlo. Mire cuántas estrellas. Algunos que ya se retiraron prácticamente y otros que todavía están jugando. Así es que no, hombre, hay que disfrutar de estas estrellas, de estos jugadores. Y está lo mejor de lo mejor. Bueno, por cierto, estaba viendo imágenes del Estadio Nacional, cómo va en este momento. No, hombre, mire qué bonito el estadio que vamos a tener, de 50.000 personas con butacas. Es la capacidad que va a tener el estadio, ampliado a 60.000. Y mire, cada vez va tomando más forma. Allí en Antiguo Cuscatlán. Y vaya que van rápido. Así que estamos viendo las imágenes. La parte metálica, la coraza metálica lateral, ya está terminado. De hecho, lo terminaron hace 2 semanas. Únicamente falta de finalizar el techo, la parte de estructura metálica del techo. En total, todo eso, fíjese bien, toda esa estructura metálica va a pesar 14.000 toneladas. Eso es increíble. 14.000 toneladas de hierro. Eso es lo que va a llevar el Estadio Nacional. Y ya falta poco para finalizar esa parte. África, España, México, Japón, Corea. Así que para usted que disfruta de lo que vamos a tener, a mí me encanta ver cómo lo están construyendo, es bonito, la verdad. Ojalá esto motive a la juventud para que después tengamos una buena selecta, esa es la idea, que motive a los jóvenes para que en un futuro tengamos una excelente selección que nos represente y clasifique al mundial. Y mire, quién quita que en un futuro también El Salvador no sea sede del mundial. Con estadios como este que se están construyendo, yo pienso que podría ser ya más posible. Tendría que también remodelarse el estadio Cuscatlán, porque no solamente un estadio cuenta, tiene que ser por lo menos 4 estadios, si no me equivoco. Bueno, en el caso de México son 2, pero la ventaja que ellos, el Azteca, cabe bastante personas. Cabe, si no me equivoco, no me recuerdo si 80.000 o 100.000, no me recuerdo. Como yo no te quiero, pero nosotros vamos a tener un excelente estadio. Bueno, vamos entonces con más de la música, complaciendo ya con lo último de este turno, porque estamos ya solamente,
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0: 21 minutos nos separan ya de las 11 de la noche.

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3: Bendito Dios, amados, Dios me los bendiga en esta mañana maravillosa. Bendito sea el nombre del Señor y que Dios bendiga a cada uno de ustedes que hoy están en la sintonía del programa La Voz de la Liberación. Un saludo para toda nuestra audiencia. Quien les saluda, el hermano Ardón, pastor actual de la Iglesia Pentecostal Dios es Amor, de la ciudad de Santa Ana, iglesia que es una sede regional. Y bueno, pues, qué alegría poder saludarles en esta mañana ya del día miércoles. Estamos al miércoles 8 del mes de julio, ya a la mitad del año 2026. Bienvenidos a este programa que todos los días a las 5 de la mañana apertura esta emisora, esta frecuencia de radio. Que Dios le bendiga a toda nuestra audiencia y bienvenidos. En este momento vamos a elevar una oración delante de la presencia de Dios. Oramos entonces a nuestro Dios en esta mañana. Maravilloso Señor, buen Dios, buen Padre, Dios digno de toda gloria, honra y alabanza. Muchas gracias por esta mañana, muchas gracias por tus bendiciones. Muchas gracias, Señor, por la cobertura que nos brindas de tu presencia, de tu Espíritu Santo y de tu poder. Día con día, Señor, no nos falta tu gracia, no nos falta tu amor. Y queremos en este momento, Señor, pedirte que por favor extiendas sobre cada uno de nosotros tus santas manos, sobre cada oyente de este programa, sobre la membresía de la iglesia, obreros, obreras, sobre los congregadores de la iglesia, sobre los frecuentadores, todo el pueblo. Señor, tu bendición quiero pedir por los grupos, la juventud, la sociedad de mujeres, la sociedad de varones, Dios mío, por los niños, la escuelita, el pequeño Galileo. Dios mío, estoy clamando para que bendigas tu pueblo, le ayudes a librar sus batallas, sus luchas. Dios, en el nombre de Jesús, oro por los hermanos y hermanas que están en este momento también en la escucha del programa. Amado Dios, amado Padre, bendice la familia de José Lázaro Durán y donde él se encuentra, visítalo. Amado Dios, y glorifica tu santo nombre sobre su esposa y sus hijos que anhelan su libertad. Señor, por Carlos Guardado te pido y por su familia hasta Chalatenango, por el hermano Omar te pido, por su hogar, su matrimonio en Chalchuapa, el hermano Carías, la familia Sarceño, la familia González. Señor amado, por la familia Torres le pido, Señor, por la familia del hermano Alfonso Valle, por la hermana Emma Castro, le pido, Señor, por todos los miembros, hermana Marixa, hermana Elena Molina, Elena Guzmán, Lucía Díaz. Amado Dios, le pido por su pueblo, por la familia Arévalo, allá en Ayutica, Señor, ahí por Carlos Salazar, Padre, en Candelaria. Señor amado, le pido en el nombre de Jesús su bendición por toda nuestra audiencia. La familia de la hermana Michelle allí en el Congo, la hermana Marlene, Señor, su familia, Padre. Estoy orando, Padre amado, por el culto de esta mañana, por la vigilia de este viernes. Estoy orando, Señor, por tu pueblo que se encuentra quizá con necesidades económicas, con problemas de salud, de familia. Señor, Dios Todopoderoso, Dios omnipotente y santo, yo te pido misericordia, yo te pido compasión, yo te pido piedad, Señor. Bendice en el nombre glorioso de Jesucristo el ministerio de la iglesia Dios es Amor en El Salvador, los pastores de los departamentos de la sede nacional. Le pido, Señor, por cada miembro, cada obrero, cada pastor, cada presbítero, cada diácono, cada evangelista en todo El Salvador. Bendice, Padre amado, tomando tú el control, derramando tú, Señor, las grandes bendiciones sobre tu amado pueblo. Bendito Dios, en el nombre poderoso de nuestro Señor y Salvador Jesucristo, haz derramar, Señor, tu gloria. Haz derramar, Señor, tu Santo Espíritu. De manera especial, Señor amado, en cada actividad, en cada reunión, oro por la hermana María Luz, por su familia, Padre, en el nombre de Jesús, por la hermana Gloria Molina, te pido, Señor, tus bendiciones, Padre, en el poderoso nombre de Jesucristo de Nazaret, por el hermano Genaro Chávez, oro, Señor bendito, por toda la familia. Bendice, Padre, en el nombre de Jesús, la familia del hermano Naún Álvarez. Bendice, Padre, al hermano Raymond Ponce, su esposa, su familia. Bendice, Padre amado, toda la congregación. Me haría falta tiempo, memoria, para mencionar cada nombre, cada uno de ellos. Señor, bendice tu pueblo. En el poderoso nombre de nuestro amado Señor y Salvador Jesucristo, haz manifestar tu gloria. Haz manifestar tu poder, haz manifestar tu presencia sobre cada uno de los oyentes de este programa, en el poderoso y santo nombre de nuestro amado Señor y Salvador Jesucristo. Amén y amén, Señor Jesús. Un gusto grande estarles saludando en esta mañana, amados hermanos. Así oramos y le pedimos a Dios su bendición sobre cada uno de ustedes. Rara vez lo hago, en este programa quiero yo bendecir y agradecer, por supuesto, a cada hermano que hace parte de la iglesia y a todos los que hacen sus aportes para que este programa esté en el aire, para que la iglesia funcione financieramente. Dios les bendiga de verdad, de todo corazón. Dios derrame bendiciones muy grandes sobre cada uno. Y entrando en materia de información, quiero decirles, hermanos, que pues esta mañana está todo preparado. Un culto desde las 8 de la mañana hasta las 12:30. Es el segundo miércoles de la campaña Danos Hoy el Pan Nuestro de Cada Día. Este culto es culto de milagros, sanidades y liberaciones. El miércoles pasado hemos comenzado y Dios operó milagros en esta campaña. Milagros que el día de ayer les he dado a conocer. En poco también se los daré a conocer, hermanos, porque el propósito del programa es decirle al mundo que hay esperanza, que en Cristo todo es posible y que la Iglesia Pentecostal Dios es Amor abre sus puertas para que usted pueda juntos, podamos buscar de Dios la bendición, su ayuda, su cobertura. Bienvenidos en esta madrugada a esta programación especial. Que Dios le bendiga a cada uno de los que están en la sintonía. Queridos hermanos, vamos en este momento a escuchar el milagro acontecido el miércoles pasado en la campaña Danos Hoy el Pan Nuestro de Cada Día. Prestemos atención porque de esta manera Dios se va a manifestar el día de hoy. Ya tu prueba terminó.
4: Este Dios. ¿De qué venía mal?
5: De este brazo.
4: Le dolía el brazo.
5: Traía un gran dolor aquí en el codo, todo esto.
4: ¿Cuánto hace que lo tenía?
5: Desde anoche.
4: Anoche. ¿Cómo se siente hoy?
5: No me duele.
4: Levántelo. levántelo. Su brazo comenzó a dolerle fuerte anoche, dice, y hoy en la oración Dios la ha tocado y está sanada.
5: Amén.
4: ¿Por qué llora entonces?
5: De alegría.
4: De alegría también se llora, de saber que Dios es bueno. ¿Estás contenta?
5: Mucho.
4: Agradecida con Dios.
5: Así es.
4: Dios te bendijo.
5: Amén.
4: Amén. El varón venía enfermo. Venga, cuénteme.
6: De dolor de aquí de la espalda por muchos años y no se me ha quitado.
4: ¿Todavía le duele?
6: Sí, todavía tengo.
4: ¿Ahorita le duele?
6: Sí.
4: Tremendo. Yo siempre he dicho, quien sana es Jesucristo.
6: Sí, amén.
4: No depende de este inútil servidor el milagro, depende de la mano de mi Señor.
6: Sí.
4: Cierre los ojos. Levanten las manos arriba. El Señor lo perturba un espíritu humano, pero la sangre de Jesús tiene poder. Cierren los ojitos. Pónganse de pie, por favor, hermano. Somos soldados de Cristo. ¿Cómo se llama el varón?
6: Carlos Salazar.
4: Carlos Salazar. Tiene un dolor acá en la espalda.
6: Sí.
4: ¿Verdad?
6: Por muchos años.
4: Por años. Levanten las manos. Yo solo sé que Dios es poderoso. Si Dios lo va a sanar o no, eso lo sabe mi Señor. La sangre de Cristo tiene poder. Levante las dos manos, Carlos. Te es valiente. Señor, tócalo. Tu palabra dice, Señor, no lo digo yo. Y pondrán las manos sobre los enfermos y serán sanados. El dolor yo lo reprendo. Mira la angustia de este hombre. A muchos años él cuenta aquí hoy que sufre y tú lo sabes. Fuego te pido, Señor, que lo toque de la cabeza a la planta de los pies. Fuego te pido que lo toque y que lo liberte. Salga en el nombre de Jesús. En el nombre de Jesús. Un aplauso a Dios. Fuerte, fuerte el aplauso y los gloria a Dios. Carlos, agáchese así. Busque el dolor. Muévase. Aplausos fuertes, aplausos fuertes. ¿Cómo?
6: No lo tengo.
4: ¿Ya no lo tiene?
6: No.
4: Carlos, ¿pero estás seguro?
6: Sí,
4: estoy seguro. Vamos a agachar de nuevo así. Agáchese así.
6: Sí.
4: Míreme, ahora haga así. Eso. ¿Cómo está?
6: Ya siento dormido todo esto aquí y ya no siento el dolor.
4: Desapareció. Jesús lo sanó, hermano. Dale ese aplauso fuerte a la gloria de Dios. Aleluya. Carlos, ¿cuántos años has sufrido así?
6: Desde el 2015.
4: Ya tiene 10, 11 años de sufrirlo, ¿verdad?
6: Hasta hoy sí he estado padeciendo, pero por la fe Dios me ha sanado.
4: Óigame, Carlos, usted entró con el dolor, incluso antes de orar me dijo que estaba ahí el dolor.
6: Sí, ahí estaba.
4: ¿Y ahora después de ungirlo?
6: Dios me ha sanado.
4: Hoy miércoles 1 de julio. En la campaña, danos hoy el pan nuestro de cada día. Jesús lo ha sanado a Carlos. 11 años sufriendo con un dolor en la espalda. Dale ese aplauso más fuerte, iglesia. El Señor Jesucristo sana. ¿Contento, Carlos?
6: Sí, contento, bendecido.
4: Bendecido.
6: Dios ha hecho en mí.
4: Por el milagro que Dios ha hecho.
6: A través del pastor Antonio.
4: Pero el milagro lo hizo Jesucristo. Yo estoy aquí de más, la gloria es para el Padre, el Hijo y el Espíritu de Dios. Carlos, usted me contaba que usted llegó a la iglesia hace años cuando estaba por allá abajo.
6: Ya no quise seguir viniendo y cuando me aparté de venir a la iglesia, todos los males, el diablo comenzó a atacarme. He llegado hasta hoy al suelo.
4: Se imagina. Y la gente cree que es broma, pero es verdad. Se aparta de Dios y el sufrimiento llega. Y Carlos, hoy que ha vuelto, Dios lo ha vuelto a sanar.
6: Sí, sí.
4: Hoy se va nuevito.
6: Porque yo antes, en aquellos tiempos, yo venía con el corazón así, grande, grande, como 5 libras. Y yo caí al suelo ahogándome. Y sentí al corazón que ya no iba a volver.
4: Estaba muriendo.
6: Sí, y a través de la oración. Y entonces vengo recibiendo muchos milagros.
4: Carlos, yo quiero algo. Usted dice, me fui, me aparté y todos los males el diablo me trajo.
6: ¿Sí?
4: Hasta me arrastró al suelo. Y ahora que ha regresado, Dios ha tenido una vez más misericordia y lo ha vuelto a sanar. Es el Dios que tenemos, misericordioso. ¿Contento?
6: Sí, contento.
4: ¿De dónde viene usted, hermano?
6: De Candelaria de la Frontera, Colonia Las Ánimas.
4: Jesús le sanó el corazón, lo tenía grande, se moría. Y hoy vino con un dolor de más de 11 años en la espalda y también lo sanó el Señor. ¿Su nombre?
6: Carlos Salazar Hernández.
4: Dios lo bendiga. Amén. Vuelva a su silla. Un aplauso fuerte a Dios. Aleluya. Apláudale a Dios, hermano.
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3: Dos milagros en uno. La primera hermana da testimonio que pues llegó con un dolor que no podía levantar su brazo y el Señor le sanó. Y el segundo hermano, Carlos, que tenía más de 10 años, 11 años, dolor en la espalda, desesperante. Él conoció al Señor y se fue de la iglesia, y al apartarse el sufrimiento fue terrible, tanto que él dice que cayó hasta el suelo. Es una forma de decir que estaba sufriendo, padeciendo por estar lejos del Señor. Y ahora pues él volvió y Cristo en su misericordia le sanó. Amados hermanos, amadas hermanas, amado pueblo del Señor, ya todo está preparado. Esta mañana es la mañana de su milagro, de su sanidad y de su liberación. Y también quiero, hermanos, ya recordarle al pueblo la dirección, porque muchos no conocen. Estamos en la lotificación Grano de Oro, calle hacia Los Naranjos, enfrente de la ferretería La Ceiba en Santa Ana. Rutas de buses 17 55A 216 238 y los pickup que van hacia Las Cruces. Usted que está en la sintonía, no se quede en la casa, porque hermano querido, si usted quiere que Dios lo bendiga, usted tiene que dar un paso de fe. Sí, un paso de fe, queridos hermanos. Eso es importante. Eso es importante, porque sin fe, dice la palabra de Dios, es imposible agradar a Dios. Queridos hermanos, hermanas, amado pueblo que está en la sintonía de este programa, usted y su familia están invitados para formar parte de las grandes bendiciones del Señor. Dios le quiere bendecir. Eso realmente es un hecho. Usted escuchó, increíble. La hermana y el hermano que dan testimonio el miércoles pasado llegan a la iglesia enfermos y se van sanados. Y esta mañana le estaremos esperando. A las 8 de la mañana el culto va a comenzar, va a terminar a las 12:30. Usted se puede llevar su milagro. Si usted cree en Dios, si usted le da a Dios una oportunidad de que entre en su corazón para que le bendiga. Este es el llamado. Queridos hermanos, queridas hermanas, el siguiente milagro, tremendo, preste atención. Esto pasó el miércoles pasado.
4: También fue sana. Corra, porque también tengo que predicar. Si no les doy comida, se van vacíos. ¿Cómo se llama usted, hermanita?
8: Ilcia Yolanda.
4: Ilcia, ¿de qué sufría, Ilcia?
8: Dice que yo padecía de la columna, que más de 30 años. Padecía la columna y padecía de calentura en la cabeza, porque dije que me murió mi esposo.
4: Y ahí quedó maleada usted, sufriendo.
8: Sufriendo.
4: ¿Y qué pasó con el dolor en la columna?
8: Dice que Dios ha hecho obra en mi cuerpo, en todo mi cuerpo, porque ya no me siento igual.
4: ¿Y es primera vez que viene?
8: Aquí sí, aquí sí, aquí sí es primera vez, pero allá iba más seguido.
4: ¿Y ahora vino con el dolor, hermana?
8: Sí, vine con dolor de columna.
4: Quiero que se agache para buscarlo. Y la iglesia glorifica a Dios y aplaude. Otra vez agáchese. La tercera es para vencida. Otra vez más agáchese, aplaude, glorifica a Dios. Ilcia, mírame, ¿no hay dolores?
8: No, no tengo dolor.
4: ¿Y por qué lloras si ya está sanada?
8: Porque de agradecimiento lo que Dios ha hecho en mi cuerpo.
4: Derrama lágrimas porque está agradecida, porque ya Jesús la sanó, hermanos. Ese aplauso fuerte.
9: Diga gloria a Dios, iglesia. Es miércoles de milagros. Ilcia, ¿y la cabeza no duele ya?
8: No, fíjese que ya no me duele, porque fíjese que he estado siempre pidiéndole a Dios que tenga misericordia de mí, porque mi esposo, como le digo, se me murió, ¿verdad? Como ya va a cumplir 3 meses, y entonces yo fui al hospital y quedé mal.
4: Claro, la impresión, ¿verdad?, del fallecimiento del amor de su vida, ella quedó con el dolor. Amén.
8: Flema, malestar en la, de la flema, ¿verdad?
4: Sí.
8: Y cuando yo le estaba orando, tragué todo lo que él estaba, le estaba saliendo, y de ahí quedé mal de la cabeza y con calentura. Y entonces yo le pedí a Dios que Dios me preparara un lugar a donde ir. Y entonces Dios me preparó hoy el día que me presenté aquí, ¿verdad? Le doy gracias al Señor porque tenía aquel deseo, pero yo sé que Dios ha hecho obra en mi cuerpo, ¿verdad?
4: Hermana, dígame, eran 30 años con el dolor en la columna. Sí. Permanente.
8: Más de 30 años, porque yo me operé para no tener hijos, hice eso, ¿verdad? Y entonces en el tiempo yo no reconocía las cosas de Dios, y entonces todo el tiempo he venido sufriendo con el dolor de la columna.
4: Imagínense, hermanos, más de 30 años el dolor en la columna, y hoy la presencia de Dios la tocó y el dolor ha desaparecido. Está sanada, hermano, está curada. Gloria sea Dios. Gloria a Dios, gloria a Dios, gloria a Dios. Ilcia, Jesús te sanó.
8: Sí, así,
4: y por eso las lágrimas.
8: Sí, así es, porque se siento agradecida con Dios.
4: Está agradecida. ¿Cómo no estarlo si Cristo la sanó? ¿De dónde vino?
8: Ay, no más de las cruces.
4: De las cruces vino. Y Jesús la sanó. La iglesia pentecostal, Dios es amor. Miércoles 1 de julio, campaña. Danos hoy el pan nuestro de cada día. Que Dios te bendiga, hermana. Siéntate, el aplauso fuerte. El aplauso glorifica al Padre, al Hijo y al Espíritu Santo. Aleluya.
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3: He podido mostrarles lo que ha sucedido el miércoles pasado en las instalaciones de la iglesia, en la oración, en el culto, en la campaña Danos hoy el pan nuestro de cada día. Estoy seguro que el día de hoy también el Señor estará derramando de su poder, de su gloria, haciendo cosas grandes en la iglesia pentecostal. Dios es amor. Quiero que anoten, hermanos, la dirección: Notificación Grano de Oro, calle hacia Los Naranjos, frente a Ferretería La Ceiba. Allí, hermanos, no se hace acepción de personas. Quiero que lo sepan, todos son bienvenidos. Puede ser usted católico, libre pensante, un hermano en Cristo de otro ministerio, y usted es bienvenido, bien recibido. No se paga, como algunas personas se han prestado a decir. No, no se paga. La entrada es gratuita. Hay un parqueo amplio para el pueblo, así que las instalaciones también son amplias. Así que cabemos, hermanos, y es una gran oportunidad para ser bendecidos. Bien, ya cambiando un poco de información, recuerden, les esperamos hoy desde las 8 hasta las 12:30 tenemos el culto. Eso es el día de hoy, miércoles 8 de julio. Pero, hermanos, pasado mañana es viernes ya, viernes 10 de julio, y estaremos celebrando la vigilia de poder, milagros y manifestación del Espíritu Santo. Atención, este viernes 10 de julio estamos preparándonos para la celebración de una vigilia, queridos hermanos, en la que estamos totalmente convencidos que la presencia del Señor va a manifestarse. Quiero invitarle a usted, invitar también a su familia, para que pueda participar y en esta gran vigilia ser bendecido por la mano poderosa de nuestro Señor y Salvador Jesucristo. Es vigilia para adorar a Dios, vigilia para buscar la presencia poderosa del Señor. Vigilia, hermanos amados, como ustedes saben, para llenarnos de la gracia del Señor y del poder del Espíritu Santo. Las vigilias, hermano, tienen una ventaja, y es que podemos extendernos un poco más en la prédica, extendernos un poquito más en la oración por los enfermos, en la alabanza. Tenemos espacio para poder compartir juntos un culto realmente muy confortador. Decirles, hermanos, que la vigilia comienza a las 8 de la noche, como si fuera un culto de día, de 8 a 9 y 30, 90 minutos de intercesión, de clamor, para poder orar por la familia, orar por los hijos, orar por todo el pueblo. Y de las 9 y 30 hasta las 12 y 30, hermanos, estamos celebrando la gran vigilia con palabra de Dios, oración por los enfermos, participación de los grupos de jóvenes, de la sociedad de mujeres y de varones. Y a las 12:30, a más tardar, estamos compartiendo un refrigerio con toda la congregación para recobrar ánimos y fuerzas físicas para seguir de la 1:30 hasta las 4 en la segunda parte de la vigilia. La vigilia, hermanos amados, es una grande oportunidad que nos brinda Dios para ser llenos por la gracia y por el poder del Espíritu Santo de Dios. Recuérdenlo bien, hermanos amados, hermanas amadas en Cristo. No se hace acepción de personas. Todos los que quieran participar están invitados. Junto a su familia y amistades, hermanos, serán bienvenidos este viernes a las 8 de la noche en la vigilia de manifestación del poder del Espíritu Santo de Dios. Es la vigilia del mes de julio. Atención, hermanos de Aguachapán, no se vayan a quedar en su casa. Este viernes es la grande vigilia. Pueden ustedes también, hermanos, ir confirmando su participación al 61 97 55 12. Atención, 61 97 55 12. Hermanos que me está escuchando en Opico, en el Castillo, les aguardamos en la vigilia. Hermanos del Congo, hermanos allá de Metapán, hermanos del El Refugio, todos están cordialmente invitados. Es una gran vigilia la que vamos a estar celebrando en la Iglesia Pentecostal Dios es Amor de la ciudad de Santa Ana. Para los hermanos que nos escuchan por la primera vez, la iglesia se encuentra ubicada en la lotificación Grano de Oro, calle hacia Los Naranjos, enfrente de la ferretería La Ceiba. Ese es el lugar donde la bendición de Dios, hermanos, se estará manifestando de manera grande y de manera poderosa. Vamos a escuchar un milagro de los operados por Dios en las vigilias. Y este viernes 10 de julio, sin duda, Dios manifestará su gloria sobre su pueblo.

0: ¿Su nombre?
1: María Eugenia Sorto.
0: ¿Qué ha pasado con usted, hermana María?
1: Yo traigo un dolor aquí. Esto se me dormía el estómago.
0: De la vuelta para que le vea este pueblo acá, de la vuelta. El lado derecho se le dormía y le dolía.
1: Sí, aquí se me dormía. Y me dolía aquí para abajo y me ponía dormida en la canilla hasta abajo.
0: ¿Y así vino hoy?
1: Sí.
0: ¿Y qué ha pasado ahora después de la oración?
1: Hoy ya no siento nada. Un poquito siento yo, pero todo. No.
0: ¿Un poquito de dolor siente? Vamos a echarse poquito para afuera. No se puede quedar nada ahí. Denme aceite. Y en el nombre de Jesús, levanten la manito acá, por favor. Los que tengan fe, pónganse de pie. Hay un poquito de dolor.
1: Sí.
0: Después de la unción va a buscar el poquito y me va a contar. El nombre de Jesús es poder. Tócala, Señor. Arranca de raíz el dolor. Arranca de raíz el mal. Yo en tu nombre, Jesús, lo reprendo. Salga todo mal en el nombre de Jesús. Amén. Ahora busque el poquito de dolor.
1: Sentía como que se me iba inflamando así el estómago. Y yo le dije a mi hija, hoy voy a ir a la iglesia. Le digo, vaya, vaya mamá, me dijo. Por eso vine, porque yo siempre he venido, porque ya he sido sanada aquí también.
0: ¿De qué fue sana antes?
1: Cáncer.
0: ¿De cáncer?
1: De cáncer.
0: ¿Dónde estaba el cáncer?
1: En la matriz.
0: ¿Y a cuántos años padeció del cáncer?
1: De 2 años pasé así, que en control en el hospital.
0: En el hospital la checaron y le diagnosticaron cáncer.
1: Sí.
0: Y vino a la iglesia, Dios es amor.
1: Y me mandé a hacer la otra citología para ver si tenía eso, porque me habían dejado 8 días para la operación. Entonces fui de vuelta y ya cuando me hicieron el otro examen ya salí que no tenía nada.
0: Tremendo, hermano, mire. Ahora vino con un dolor en el costado derecho. ¿Ese dolor se fue ya?
1: Sí, ya no siento.

0: La iglesia aplaude y glorifica. Van tres, ¿no? Cuatro. Una más. Cinco. Ahora dígame qué pasó.
1: Hoy sí, ya siento, gracias a Dios.
0: ¿La rodilla no duele?
1: No, la rodilla no.
0: ¿El costado derecho?
1: Es que me duele. Solo aquí me dolí.
0: ¿Le dolía o le duele?
1: No, ya no.
0: Gracias. ¿Después de la oración?
1: Ya sentí mejor.
0: ¿Se fue el dolor o todavía le duele?
1: No, ya se me fue.
0: ¿Se le fue?
1: Sí.
0: A mí me gusta que me digan la verdad. Dígame, ¿me duele o no me duele? Y usted dice que no le duele.
1: No, ya no me duele.
0: Jesús ya la sanó. Y antes vino, por 2 años tenía cáncer. 8 días antes de que la operaran, vino a la iglesia a recibir la oración. Y al recibir la oración, se fue a hacer un chequeo para ver si el cáncer que estaba diagnosticado estaba. Y cuando se fue a hacer, el resultado que dio el chequeo era: ya no había cáncer. Jesús la había sanado. ¿Es así, hermana?
1: Sí.
0: Hermana, mira, el cáncer no tiene cura.
1: No.
0: El cáncer mata, el cáncer, la ciencia no ha descubierto cómo curarlo. Entonces, ¿cómo se sanó usted si no la operaron?
1: No, pero como yo le pedí a Dios, yo hasta ayuno hacía y hacía vigilia, si no lo niego, una hice. No.
0: Hizo una vigilia, hizo ayunos, vino a la iglesia y le pidió a Dios, y Dios la sanó, hermanos. Dios la sanó del cáncer. Dele ese aplauso a Jesucristo. Y hoy vino y estaba con dolor en el costado derecho. La pierna derecha le dolía para sentarse, para levantarse. Estaba dormida la pierna. ¿Y ahora?
1: Hoy ya no siento nada.
0: Ni el costado del estómago, ni tampoco la pierna.
1: No.
0: Ni inflamado no está.
1: No, porque yo sentía que así se me iba creciendo.
0: El estómago.
1: Ajá, pero
0: ¿y ahora?
1: Solo este lado.
0: ¿Y ahora?
1: Hoy ya no.
0: Hoy está sana. Jesús sana, hermanos. Esta es la iglesia, Dios es amor, donde se manifiesta el Espíritu Santo. Y cuántos se gozan, alaban y glorifican el nombre del Señor. El que merece toda la gloria es Jesús de Nazaret. ¿Cuál es su nombre?
1: María Eugenia Sorto.
0: ¿De dónde vino?
1: De la colonia Gerardo Barrio, Santa Teresita.
0: Que Dios la bendiga. Aquí en Santa Ana, el poder de Dios se está moviendo.
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0: ¿Su nombre?
3: Cecilia de Arévalo.
0: ¿Usted ha recibido milagros acá en la iglesia?
3: Claro, sí.
0: ¿Qué milagro pudiera contarnos?
3: Dios me dio la sanidad de cálculo en los riñones.
0: ¿Usted padecía de cálculo en los riñones? ¿Tenía un diagnóstico médico?
3: Sí.
0: ¿Una radiografía, un chequeo?
3: Tenía una radiografía, eran como 5 piedras. Las
0: 5 piedras?
3: Sí, 5 piedras.
0: ¿Y qué pasó, hermana? ¿Tomó tratamiento o simplemente vino a la iglesia? ¿Qué sucedió?
3: Fíjese de que me iban a operar.
0: ¿Iban a operarla? ¿La amenaza era la operación?
3: Claro, así es, me iban a operar, pero Dios me sanó en una vigilia, en una vigilia.
0: ¿Fue revelada o oraron por usted? ¿Cómo fue?
3: Fui revelada y oraron por mí, sí.
0: ¿Y qué pasó? ¿Los cálculos simplemente desaparecieron?
3: Desaparecieron porque cuando fui a hacerme de nuevo el examen, ya no tenía nada. Dios me había sanado y así muchas sanidades que Dios...
0: Hermana, estoy escuchando bien. No es que usted en algún momento viera que los cálculos salieron, que los expulsó de ninguna manera. Simplemente desaparecieron.
3: Así es, hermana.
0: Estaban en los riñones.
3: En los riñones.
0: 5 cálculos.
3: 5.
0: Sierva, y eso causa dolor.
3: Dolor, sí, yo creí que me iba a morir porque un dolor bien fuerte, fuerte.
0: Su testimonio es impresionante, se imagina, fue revelada en una vigilia, vino a la iglesia, 5 cálculos, ¿eran ambos riñones o en uno?
3: Solamente en uno, en el izquierdo estaban.
0: En el riñón izquierdo, esos dolores eran terribles.
3: Sí.
0: ¿Pensó la muerte usted?
3: Sí, yo creí que me iba a morir, así es, hermano.
0: Y cuando usted vino, sierva a la iglesia, recibe la oración, se va a su casa y el dolor había desaparecido.
3: Sí, en la vigilia, como le digo, salí revelada, oró el pastor y desapareció el dolor. Igual desaparecieron las piedritas.
0: ¿Y fue al cuánto tiempo al examen?
3: Fui como a los 2 meses.
0: ¿Y no tenía cálculos?
3: No.

0: Ya no
1: síntomas,
0: tenía
1: dolores, nada.
0: No, desapareció.
1: Atención a la gente que tiene cálculos. Hay mucha gente con cálculos en la vesícula, en los riñones, con el hígado graso, gente con cáncer, gente que tiene hasta el VIH, gente que está por ahí muriendo con brujería, con hechicería, y nosotros no estamos mintiendo. Aquí en la iglesia, Dios es amor, Dios está operando grandes milagros, Dios está operando grandes sanidades. ¿Qué llamado el suyo, sierva?
0: Que ese día de la campaña y otros días, que días de cultos que vengan, Dios da sanidad y liberación. Y hermanos, aquí no se paga nada, todo es gratis, todo es solamente serle fiel a Dios.
1: ¿Usted se imagina que hubiera tenido que pagar por una operación? Si hubiera sido particular, esa es una plata grande.
0: Sí.
1: Que creo yo que no teníamos la condición para pagar tanto dinero, pero Cristo la sanó. Cinco cálculos desaparecieron así, porque así Dios operó, Dios hizo un milagro. No tuvo el médico que colocar el bisturí, la cuchilla, como decimos nosotros, sino que la mano del Señor, el mismo Dios que es médico por excelencia, la operó. Una vez más, ¿su nombre, sierva?
0: Cecilia de Arévalo.
1: ¿De dónde vino?
0: De Ayutica.
1: Muchas gracias. Su testimonio me ha dejado impactado. Mi fe se incrementa para decir a la gente: vengan a la campaña porque Cristo sí sana. Una señora más, ¿su nombre?
2: Soy la Cerceño.
1: Vamos a Pastor Santo, ¿usted la pregunta?
2: Soy la de Jesús Arceño, de Aguachapán, somos.
3: Hermana Zoila, ¿qué tenía usted?
2: Ayer me desmayé, que me cayó un dolor aquí en el corazón. Y ya no pude ver nada, me desmayé. Y mis hijas afligidas, que yo ya me iba a morir.
1: ¿La muchacha también es su familia?
2: Sí, es mi hija.
1: Mire, pastor, muy extraño.
2: Ahí ando con mis hijas. Anda la Blanca, Estela y Virginia. Y ayer...
1: Virginia padece del corazón. Y la mamá también, mira.
3: Y ahora, ¿cómo se siente mi hermana?
2: Ya me siento ya recuperada. Y me había salido una fiebre que tenía también.
3: Y venía con
2: me
3: fiebre.
2: Salieron hasta luego, me salió entre la nariz. Y yo no aguantaba mi cara. Pero ahora ya me siento ya mejor, que ya Dios está haciendo el milagro en mí. También quiero dar un testimonio también. La primerita vez que vine aquí a esta iglesia, Dios se manifestó mucho, amén. Gracias a Dios. Yo tenía como 30 años de tener una hernia en el ombligo, un tumor en el estómago por el ombligo. Entonces dije: soy yo, dije, levante la mano. Dije, levantando la mano. Y yo era, y rápidamente recibí el milagro ese día. Y al momento me sentí que hasta ahorita ya no tengo nada, porque Dios me sanó de esa hernia, hermano.
1: Ya 30 años la sufría.
2: 30 años, la edad de esa hija.
1: Y por la revelación del Espíritu Santo usted pasó, sí. Y desapareció.
2: Sí, desapareció la hernia.
1: Tremendo, hermano. Dios sí hace milagros, Dios sí hace maravillas. Pastor Santos, este es el Dios que servimos en la iglesia. Dios es amor.
3: Claro que sí, pastor, un Dios poderoso.
2: La tenía grande, casi como un jocote la tenía, allá donde me tentaba. Yo así bien saltada, no aguantaba el dolor, me velaban. Pero Dios es grande y poderoso.
1: ¿Estuvo agonizando?
2: Sí, agonicé.
1: Dice que la velaban.
2: Sí, me velaban, pero Dios es grande y poderoso, y Él me volvió mi vida. Yo me sentía ya muerta, pero Dios me revivió. Porque soy hija de tuya, Señor, ayúdame, le decía. ¡Aleluya! Y le dame vida, le dije yo.
1: Gloria a Dios,
3: aleluya.
1: Hermanos.
3: Gloria a Dios, iglesia. Bendito sea Dios.
2: Comenzó que me estaban dando vómitos. Y entonces, ya cuando estaba ahí, no sé si vomité, pero yo sentía que vomitaba. Pero Dios es grande y poderoso y he recibido mi milagro.
1: Está liberada.
2: Parte de mí.
1: Su corazón no duele.
2: No, ya no me duele.
1: Jesús la sanó.
2: Jesús me sanó.
1: ¿Y la fiebre que tenía?
2: La fiebre era un frío.
1: ¿Y desapareció también?
2: Desapareció ya.
1: ¿Está contenta?
2: Ya estoy contenta.
1: ¿De dónde vino?
2: De Aguachapán, Río Frío.
1: ¿Y su nombre?
2: Soy la de Jesús Arceño.
1: Tremendo, el aplauso fuerte para Dios. Oyentes de la radio, esto hace Jesús en la iglesia. Dios es amor.
3: Aleluya, más alegre los aplausos que son para Cristo, iglesia. Bendito es el nombre del Señor.
4: Todo esto que han escuchado, hermanos, es en las vigilias. que se han celebrado en la Iglesia Pentecostal Dios es Amor de la ciudad de Santa Ana. Las vigilias son de milagros, de alabanza, palabra de Dios y un mover especial del Espíritu Santo de Dios. Anotemos la dirección: Lotificación Grano de Oro, calle Hacia los Naranjos, frente a la ferretería La Ceiba. La Iglesia Pentecostal Dios es Amor abre sus puertas a todo público. Si usted está enfermo, vamos este viernes a la vigilia y verá usted que Dios se manifestará y le bendecirá. ¿Está usted desahuciado por los médicos? ¿Su enfermedad es crónica? Cristo le sana. Esta hermana llegó padeciendo del corazón y hace tiempo atrás había llegado buscando un milagro porque tenía 30 años con un tumor, una hernia, y también desapareció. Hermanos, hermanas y amigos oyentes del programa La Voz de la Liberación, este viernes 10 de julio, 8 de la noche, la gran vigilia de poder. Atención, gran vigilia de palabra de Dios. Vigilia de enseñanza, de doctrina, de exaltación al Padre, al Hijo y al Espíritu Santo. Será una vigilia de grande edificación en la presencia del Señor. El llamado para todos los que me están escuchando, para que no se queden en casa, pues serán muy, pero muy confortados al participar de esta poderosa vigilia en la Santa Iglesia Pentecostal Dios es Amor, la iglesia que no hace acepción de personas, el ministerio donde Dios, hermanos y hermanas, se manifiesta con poder y la gente enferma sale sanada y los oprimidos salen liberados por el poder transformador y sanador de nuestro Señor y Salvador Jesucristo. La dirección: Lotificación Grano de Oro, calle Hacia los Naranjos, enfrente de la ferretería La Ceiba. Rutas de buses: 1755A, 216, 238 y los pickup que van hacia Las Cruces. Si usted me está escuchando, no es casualidad, es una gran oportunidad para que usted participe y pueda recibir la bendición de Dios. Quiero hacer un llamado, un llamado a todo el pueblo que me escucha, a los hermanos que han llegado a dejar fotografías, peticiones. Vamos a colocar ese mural en el altar y la caja de peticiones también, y vamos a rodearle con obreros, obreras, con los hermanos, para interceder, hermanos, en el horario de la oración. Vamos a estar intercediendo por esas peticiones que van a estar delante de la presencia de Dios. Usted puede llevar sus peticiones escritas para colocarlas en la caja de peticiones que se está siempre en el altar del Señor. Y allí, hermano, allí, hermana, usted pone su petición y Dios, que lo conoce todo, estará pues obrando para bendecirle. Y usted puede también llevar la fotografía de su pariente para colocarla en el mural de fotografías en el altar, y ahí estaremos clamando, buscando la respuesta de las manos gloriosas de nuestro Señor y Salvador Jesucristo. Recordarles la dirección: Lotificación Grano de Oro, calle Hacia los Naranjos, enfrente de la ferretería La Ceiba. Rutas de buses, de nuevo se las voy a dar: ruta 17, 55A, 216, 238 y los pickup que van hacia Las Cruces. Número de contacto: 61 97 55 12. Este viernes 10 de julio le estaremos esperando a usted y a su familia. No se olviden, hermanos, que hoy miércoles hay culto. Sí, hoy miércoles hay culto de 8 hasta las 12:30. No deje pasar el tiempo, que el Señor está volviendo. Hoy hay culto con oración, palabra de Dios, oración por los enfermos y alabanza. Porque en un culto de la iglesia Dios es Amor, en todos los cultos hay oración de milagros, oración por sanidad y liberación. Está embrujado, hechizado, participe, que Dios le va a libertar. Así que esta mañana están todos invitados. pero estamos enfocándonos un poco en el llamado, porque este viernes está acercándose y será una vigilia de mucho impacto, de mucho poder y de mucha manifestación del Espíritu Santo. Vigilia de Pentecostés y el derramamiento del Espíritu Santo de Dios.
5: Capítulo 2. La venida del Espíritu Santo.
6: Cuando llegó el día de Pentecostés, estaban todos unánimes juntos, y de repente vino del cielo un estruendo como de un viento recio que soplaba, el cual llenó toda la casa donde estaban sentados, y se les aparecieron lenguas repartidas, como de fuego, asentándose sobre cada uno de ellos. Y fueron todos llenos del Espíritu Santo, y comenzaron a hablar en otras lenguas, según el Espíritu les daba que hablasen. Moraban entonces en Jerusalén judíos, varones piadosos, de todas las naciones bajo el cielo. Y hecho este estruendo, se juntó la multitud, y estaban confusos, porque cada uno les oía hablar en su propia lengua. Y estaban atónitos y maravillados, diciendo: «Mirad, ¿no son galileos todos estos que hablan? ¿Cómo, pues, les oímos nosotros hablar cada uno en nuestra lengua en la que hemos nacido? Partos, medos, elamitas, y los que habitamos en Mesopotamia, en Judea, en Capadocia, en el Ponto y en Asia, en Frigia y Panfilia, en Egipto y en las regiones de África, más allá de Cirene, y romanos aquí residentes, tanto judíos como prosélitos, cretenses y árabes, les oímos hablar en nuestras lenguas las maravillas de Dios». Y estaban todos atónitos y perplejos, diciéndose unos a otros: «¿Qué quiere decir esto?». Mas otros, burlándose, decían: «Están llenos de mosto».
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9: ¿Cuál es su nombre?
10: Emilia Mengíbar.
9: Emilia Mengíbar, ¿de qué venía sufriendo?
10: De calambres en todo mi cuerpo, en los dedos, en las manos, pero ya no siento nada.
9: Tremendo, ella tenía calambres y casi...
10: casi no veía.
9: Estaba empañada la vista.
10: Bien empañada.
9: ¿Y ahora?
10: Gracias a Dios, veo bien claro con este ojo. Bendito mi Dios. Y con este no veía nadita, y hoy sí, mire.
9: Vamos a dar la vuelta para allá. Atentos, hermanos, por favor, atentos. Aquí hay un milagro tremendo. Pastor Santos, la hermana dice que con su ojo izquierdo no veía nada.
10: No veía nada.
9: Nada, nada.
10: Nada.
9: Ahora quiero que se tape el ojo con el que usted veía y deje el que no veía.
10: Con este. Hoy sí veo bien galán.
9: Y no veía nada.
10: No veía nadita.
9: Estaba ciega totalmente.
10: Ciega, ciega.
9: Tremendo.
3: Increíble, Pastor Pablo, lo que decíamos, nuestro Dios no ha cambiado, Él es el mismo de ayer, de hoy y por todos los siglos.
10: Tenía el papel para la operación, pero ahora ya no.
9: ¿Tenía marcado una operación?
10: Sí.
9: ¿Para cuándo?
10: Para el 13 de esta semana que viene, tengo el papel ahí, pero ya no.
9: Para la semana que viene tenía marcado, Pastor Santos, una operación en su ojo izquierdo no veía nada, nada, nada. Ahora tapó su ojo derecho y dice que está viendo clarito con el ojo, que no veía nada. Dios le da vista al ciego.
3: ¡Gloria a Dios, iglesia!
9: ¿A cuánto tiempo estaba ciega, hermana?
10: Hace como 3 meses.
9: ¿Como 3 meses?
10: ¿Qué? Perdí mi ojito, ya no veía nada.
9: Totalmente lo perdió.
10: Y yo lloraba y le pedía a mi Dios que un día iba a recibir la sanidad.
9: Y ahora fue el día, hermanos. Denle ese aplauso fuerte a Dios, iglesia. En la vigilia de la gratitud, Dios la sanó, hermana. Ahora usted vino con calambres y dolor en su cuerpo.
10: Me ha quitado.
9: Le dolía. Para caminar le dolía.
10: ¿Sí?
9: Vamos a caminar para allá, para la salida. Vamos, camine, camine, camine, camine, camine. Pastor Santo, mírela, está caminando. Luego la vamos a interrogar. Un aplauso fuerte a Dios, hermano.
3: Aleluya.
9: Ahora vamos a caminar más rápido. Si podemos correr, corremos. Vamos, vamos, hermana. El aplauso bien fuerte a Dios. Mírala. Está casi corriendo aquí en los pasillos de la iglesia. Y le vamos a preguntar, ¿qué pasó, hermana?
10: Oye, no siento ni un calambre en mi cuerpo.
9: Ni dolor.
10: En mis dedos.
9: Si movía las manos, sentía calambrado.
10: Trabado en mis dedos.
9: ¿Y ahora?
10: Ya estoy aquí, ni destapar una botella podía.
9: Ni destapar una botella.
10: Siento los dolores, han desaparecido, hermano.
9: Hay una botellita por ahí con agua para que podamos destapar, por favor. Un hermano, una hermana, por favor, que corra, que consiga. Hermano, un milagro es algo real, hermano. Un milagro es operado por Cristo, es sobrenatural, es la gloria de Dios. Aquí va a destapar la gaseosa. Vamos a mirar, Pastor Santo. ¿Mira? ¿Cómo?
10: No me duelen.
9: Destapó la gaseosa, mira. ¡Dale un aplauso a Dios, iglesia! Pastor Santos, tremendo el milagro.
3: Realmente, hermanos, es un milagro tremendo. La hermana venía con calambres en todos sus huesos y venía ciega, pastor.
9: Sí, ella tenía su ojo izquierdo que no veía nada. Dice ella que si destapaba una botella, ella tenía dolor. No aguantaba.
10: No.
9: Hoy destapó la botella.
10: Sí.
9: ¿Y qué pasó?
10: Nada sentí.
9: Hizo presión.
10: Hice presión, sí. Pero...
9: ¿Cuál es la rodilla que más molestaba?
10: Esta.
9: La derecha. Sí. Muévala así, por favor. Mire, Pastor Santos.
10: Ya no podía ni hacerle así porque me dolía. Pero
9: ¿y ahora?
10: No siento nada.
9: ¿Cómo?
10: Hoy no siento nada.
9: ¿Cómo dijo?
10: Gracias a mi Dios.
9: No siente nada, gracias a Dios. ¿A dónde están los pentecostales que alaban a Dios con fuerza? ¡Y a su nombre!
3: ¡Gloria a Dios, iglesia!
9: ¿Diga?
10: La sangre de Cristo tiene poder.
3: ¡Aleluya!
10: Yo le dije a la hermana Marta, hoy voy a ir a la vigilia y voy a venir sana. Primero Dios me dijo ella, que los iban a ir a traer y ya no fueron, pero logramos el último bus y aquí estamos con la hermana Marta.
9: ¿Primera vez que viene?
10: No. Ya he venido varias veces.
9: Y ahora fue el día de su milagro.
10: Gracias a Dios. Dios me oyó mi fe. Porque como le digo, yo no veía con este ojo. Pero hoy sí, mire, ve.
3: Mire, pastor. Tenía la operación marcada para la próxima semana.
9: Sí, y ella está ahí, va de tocarse el ojo bueno y abre el ojo con que no veía. Porque está viendo bien.
3: Aleluya. Es milagro de Dios, iglesia.
9: ¿De dónde viene?
3: Aleluya.
10: Ahí en la colonia Bellavista.
9: ¿Y su nombre completo?
10: Emiliana de Jesús Mengíbar.
9: Emiliana de Jesús Mengíbar. Los milagros aquí sí son reales.
10: Existen los milagros.
9: Que la gente que está escuchando la radio sepa, esto no es propaganda, es el poder de Dios que sana y que liberta.
10: Hay que pedir con fe y confianza, que Él le oye a uno. Y gracias a ustedes que oran para que nosotros sanemos.
9: La gloria toda para Él.
3: Aleluya, milagro. La hermana está muy feliz, está contenta porque recibió doble milagro.
4: Todos estos testimonios últimos que hemos escuchado son testimonios de personas que han aceptado el llamado y han participado en las vigilias que antes hemos celebrado, pues se han ido sanados. Yo realmente no pretendo, querido amigo, convencerle de que vaya a la iglesia, porque realmente quien necesita del Señor es usted. Yo estoy ya en la iglesia, yo estoy ya en la casa del Señor y pues bendecido por el Señor. Pero usted necesita de Cristo y mi deber es invitarle a conocer la verdad, a conocer a Jesús, a conocer la vida que realmente es vida en Cristo Jesús. El llamado entonces es para que usted, si necesita que Dios lo ayude, ponga la fe en el Señor, ponga la confianza en Dios. La iglesia abre sus puertas a todo público. Si usted puede esforzarse, hágalo porque va a valer la pena. Satanás, el diablo, como él vino para matar, hurtar y destruir, a él le conviene que usted esté enfermo. A él le conviene que usted esté sufriendo, que usted esté padeciendo, que usted lo esté pasando mal. Pero Dios tiene planes, Dios tiene propósitos que usted podrá, querido hermano, querida hermana, comprender que son buenos para ustedes si ustedes se deciden a participar en la iglesia. Dios es amor. Y hermanos y hermanas, este viernes 10 de julio. Desde las 8 de la noche comienza la vigilia, hasta las 12:30 hacemos una pausa para un refrigerio con todo el pueblo, y luego la segunda parte de la vigilia de 1:30 a 4. En ambos horarios hay alabanza, hay palabra de Dios, hay oración también por los enfermos. Así que vamos todos a la iglesia Dios es Amor a buscar la bendición del Dios Todopoderoso. Vamos anotando la dirección, lotificación, Grano de Oro, calle hacia Los Naranjos, enfrente de la ferretería La Ceiba. Ahí está la iglesia del milagro de Dios para usted y para su familia. Recuerde, hermano, hermana, que no hacemos acepción de personas. Todos están convidados. Si usted es católico, bienvenido. Libre pensante, bienvenido. Está usted siendo una persona que ya congrega en una iglesia determinada, usted es bienvenido a la iglesia pentecostal Dios es Amor para buscar la bendición de las manos de nuestro Señor y Salvador Jesucristo, el Dios, hermanos y hermanas, que no hace acepción de personas. Nos bendice si nosotros determinamos acercarnos a Él, determinamos buscar su santo rostro y su santa presencia. Así que viernes de 8 de la noche a 4 de la madrugada, una gran vigilia con un receso de una hora, de 12:30 a 1:30. Dos partes, en ambas palabra de Dios, oración, alabanza, manifestación de la presencia del Señor. Lotificación, Grano de Oro, calle a Los Naranjos, frente a Ferretería La Ceiba. Para los que van en su propio vehículo, hay parqueo amplio, así que este viernes les estamos esperando si ustedes quieren ser bendecidos por la mano del Señor. Vamos a escuchar este cántico, que es un cántico que realmente es hermoso. Escuchémoslo.
11: Todos aplaudiendo el Rey de los

Amigo oyente, si está desengañado por los recursos humanos y todas las puertas están cerradas para usted, acuérdese que Jesús es la puerta que no se cierra. Invite a su familia, a sus amigos y a sus vecinos y participen en la iglesia Dios es Amor, donde el siervo de Dios estará predicando y orando todos los días.

0: gusta.
1: Muy bien, mi hermano, mi hermana, mi amigo oyente, estamos acá para ya ir concluyendo con el programa de hoy. A recordarle que hoy tenemos culto desde las 8 hasta las 12 en la campaña Danos Hoy el Pan Nuestro de Cada Día. Y ya pues también nos preparamos para este viernes próximo. Es viernes 10 de julio, 8 de la noche, la Gran Vigilia, donde estamos convencidos que la presencia del Señor va a realmente a derramarse y a manifestarse haciendo cosas sobre el pueblo del Señor que participe de manera extraordinaria, de manera muy pero muy poderosa. Recuerden bien, hermanos queridos, que la iglesia no hace acepción de personas, católicos, evangélicos y libres pensantes, son nuestros invitados especiales. La iglesia se encuentra en la Lotificación Grano de Oro, en la calle hacia Los Naranjos, frente a la ferretería La Ceiba, siempre en Santa Ana, 3 cuadras arriba del redondel La Ceiba. El redondel La Ceiba es un sector emblemático, puesto que es un lugar conocido, es el desvío en la calle hacia Los Naranjos. A 3 cuadras arriba está la ferretería La Ceiba. Justo enfrente está la iglesia Dios es Amor. Por ahí pasan las rutas 216, que es la que va a Sonsonate, la 238, que es la que va a Huayúa, los pick-up que van hacia Las Cruces, y la 17 que va a Polanco, y también la 55A. Hermanos, hermanas y amigos oyentes, este viernes les estamos aguardando porque realmente será una noche para estar en la presencia de Dios. Cuantos participen no se van a ir de los brazos cruzados. La bendición de Dios irá con cada uno de ellos. En este momento vamos a elevar un momento más de oración delante de la presencia del Señor para concluir con este programa. Bendito sea para siempre el Señor. Señor amado, Señor maravilloso, gracias por este tiempo, por este espacio, por este programa, por cada hermano, por cada hermana, por cada amigo oyente. En el nombre de Jesús, Señor, estamos aquí para orar y pedir, Dios mío, que sea derramada su gracia, su bendición y la cobertura poderosa de su Espíritu. Bendiga a cada oyente, bendiga a toda la iglesia, danos un despertar espiritual, danos, Señor, una gracia fuerte de tu Espíritu Santo. Trae un avivamiento, un despertamiento en el pueblo, Señor, salva las almas, bendice los nuevos convertidos, bendice, Padre, los grupos, los niños, la juventud, sociedad de damas, de varones, bendice todos los obreros, obreras, la membresía en general, bendice a los que se congregan con nosotros, Señor, tu presencia, tu bendición visite a cada uno de los oyentes, los que están orando por sus parientes que están en la cárcel. Señor, no pases de largo, escucha esa oración, bendice, responde según tu gran misericordia. Señor, los que están en hospitales, familiares que oran por los que están en un hospital, visítales, Dios, glorificándote con un milagro, con una sanidad. Padre, en el poderoso y santo nombre de nuestro Señor y Salvador Jesucristo, es nuestra oración, respalda el culto de esta mañana y bendice la vigilia de este viernes y el culto también del domingo. En el nombre poderoso de nuestro Señor Jesús, amado Dios, es mi oración. Bendice cada familia, bendice mi familia, bendice, Padre Santo, en el nombre de Jesús, tu obra con salvación de almas y con liberación de los oprimidos, en el nombre de Jesús, nuestro Señor y nuestro Salvador. Amén. Y amén. Muy bien, estamos ya en el minuto para cerrar esta programación. Decirles pues, hermanos, que les aguardo esta mañana de 8 a 12. Y pues, el viernes, de 8 de la noche hasta las 4 de la mañana es la vigilia, con un receso a las 12:30 de una hora, y luego seguimos la segunda parte. Todos están invitados. Habrá palabra de Dios, alabanza y manifestación del Espíritu Santo de Dios. Soy el pastor de la iglesia Dios es Amor. 6197-5512 para que envíe sus peticiones. 6197-5512 para que envíe sus peticiones y colocarlas en el altar. Venga preparado, porque este día viernes estaremos clamando por las almas, por los presos, por los enfermos, y Dios hará cosas grandes. Que Dios los bendiga. Escuche de nuevo el programa mañana a partir de las 5 de la mañana. Por hoy ha sido todo. Que tengan un bonito día miércoles y que la bendición de Dios les acompañe. Y les espero por la iglesia para que seamos bendecidos.
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0: Actualiza, ma, actualiza. Mira, 6 de la mañana con 17 minutos. Y ya estamos acá en la cabina de la 925 en este día miércoles, ombliguito de semana. Dorre, buenos días. ¿Qué tal? ¿Cómo están? ¿Cómo amanecieron? Mira, miércoles 8 de julio. No, hombre, súper, pero súper rápido va esta semana. Así que bueno, espero que hayan amanecido súper, pero súper bien, que hayas descansado, que hayas soñado súper bonito. Y de verdad que ese sueño, ese descanso que vos tuviste esa noche haya sido placentero. Mira, una de las mejores cosas que vos podés, o bueno, que te puede suceder cuando te despertás, es de que te despertás como renovado. No lo sé, te despertás renovado, te despertás como de que dormiste una, bueno, tu día completo, pero bueno, pero ahorita dormís ahí unas cuantas horas. Mira, yo me siento, la verdad, de que bien, pero bien emocionada cada día más, porque se vienen cosas súper, pero súper espectaculares. Se viene el fin de semana y bueno, yo sé que muchísimas personas ya están esperando el fin de semana. Yo lo sé, yo lo sé. Vaya, los que andamos ahí pendientes, los que andamos ahí pues enterados de todo, sabemos a lo que me estoy refiriendo. Así que bueno, Dorre, buenos días. Mira, de esa forma le damos la bienvenida a este día miércoles acá en la mejor nota de todo el occidente del país. Espero de que hayas descansado muy bien. Andrea Molina te saluda. Vamos hasta las 9 en punto de la mañana. Así que eso apenas está comenzando. Apenas le estamos dando inicio, le estamos dando apertura. Estamos iniciando, por supuesto, ese día miércoles, ombliguito de semana. Y vos ya sabes lo que se viene los días miércoles acá en Dorre AM. Exactamente, se viene DJ Patrón, se viene DJ El Consentido. Así que si vos querés solicitar algún género en específico, algunas mezclas en específico, lo puedes hacer a través del WhatsApp 7607-0572. Pero bueno, mira, por ahí estábamos mencionando lo que se viene este fin de semana. Así que ya lo sabes exactamente. 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Así que ahí está la información para que vos te vayas ahí pues a las diferentes calles de Santa Ana, busques por supuesto ahí el espacio, la carroza de la 92.5 y lo disfrutes con nosotros, por supuesto. 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Pero bueno, mira, nos tenemos que ir a una pausa. Llegamos a las 6 de la mañana con 20 minutos. Buenos días, Dorre, buenos días, Santa Ana. Espero de que tengan un excelente ombliguito de semana. Y bueno, de esta forma iniciamos Dorre AM acá en la cabina de la 925. Así que bueno, vos no te despegues de la señal porque venimos con más música más adelante.
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9: 6 de la mañana con 24 minutos.
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0: 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Son las
1: 6 de la mañana con 30 minutos.
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0: Mi corazón no es de arena, pero tú estás dejando tus huellas. Una de mis frases favoritas de esta canción, muy pero muy buena, a cargo de Bad Bunny. Esto es Enséñame a Bailar a través de la 92.5 FM en ese día miércoles, ombliguito de semana. Buenos días nuevamente, Dorre, buenos días. ¿Qué tal? ¿Cómo están? ¿Cómo vamos? Hoy sí, ya vamos agarrando señal, ya vamos despertando, ya vamos asimilando de que ya es pues un día más de salir a trabajar, de salir a rebuscarse, por supuesto. Pero mira, gracias a Dios, un día más que podemos abrir nuestros ojitos, que podemos ver la luz del día y por supuesto que estamos sanitos a salvos y por supuesto pues con mucha salud. Así que bueno, mira, buenos días, eso es RM a través de la mejor nota de todo el occidente del país. Y por acá ya tenemos al delirio de las ladies de la mañana. Eso le gustaba, que a uno le eche flores.
1: Dígalo,
0: que le eche flores. El delirio de las ladies de la mañana. Vale. Así que bueno, ey, hágase un sello que diga eso. Y le
1: ¿Cómo sería?
0: El delirio de las ladies. Sí,
1: ya lo vamos a hacer. Buenos días, ¿qué tal? ¿Cómo amanecieron en este día miércoles? Muchos felices. Hoy amanecimos así frescos. Mitad de semana ya para ponerle todo el sabor a usted en las mañanas. Por supuesto, ya en unos minutos arrancamos con mezclas en vivo para que usted este miércoles ande activado, motivado. Sabemos que hoy hay descanso del mundial. Hoy, hasta ahora, hay un receso porque mañana se viene lo pesado ya. Y de verdad que son equipos que han demostrado el buen fútbol y por qué se merecen estar en cuartos de final. Así que ya sabemos los equipos que pasaron. Ayer la tuvo difícil Argentina, pero muchos dicen que Amaño, que es el favorito, que el presidente de la FIFA. Pero jugaron bien, jugó bien Egipto, no hay que desmeritarlo. Sí se merecía, pero ay, es que Argentina ya está en otro nivel. Ya cuando Messi, ahorita vamos a jugar de verdad, ahí hacen los goles. Así que así ganó Argentina, lastimosamente se quedó Colombia.
0: Ay, no, sí, se quedó Colombia. Ojalá se hubiera quedado Argentina también, pero no, bueno, no. Las cosas siempre van a favor de los argentinos. La verdad es que, bueno, hay muchísimas cosas. Yo soy imparcial, yo no le voy a nadie, así que, pero yo me fijo. Y la verdad es que a veces sí tienen lógica las cosas que dicen, pero bueno, yo no sé, yo no me meto en el mundo del fútbol. Porque los hombres son, es como que le toquen
1: la llaga,
0: ahí, que se le estén apretando, le echen limón, mire, y le echen sal.
1: Ahí la mala suerte de Colombia, porque se merecía pasar.
0: Sí.
1: Ahí la mala suerte, como quien dice, bueno, los penales, ahí ya la suerte, el que tenga menos nervios.
0: Sí, la verdad es que sí, tienen que ir con la cabeza pues fría, sí, bien concentrados. La verdad es que ese estadio estuvo muy, pero muy lleno. Yo empecé a ver quizás el partido casi cuando ya iban a iniciar el primer extra tiempo, por así decirlo. Ahí lo comencé a ver. Y la verdad es que tuvo muchísimas Colombia, la verdad es que no se le dio, no entró
1: poste,
0: ninguna.
1: El portero.
0: Ajá, exactamente. Y bueno, la cereza, por así decirlo, del pastel, lo que terminó con todo eso fue, el tiro que le salió mal. No me acuerdo quién lo tiró de Colombia, que lo tiró para afuera. Y bueno, el otro que lo atajó el portero.
1: Atajó.
0: Una buena atajada.
1: ¡Ey, buenísimo! Así que, de modo, ya sabemos los protagonistas de los cuartos de final.
0: Exacto.
1: Muy buenos.
0: Vaya, el jueves va a jugar Francia contra Marruecos.
1: Mañana.
0: El viernes se viene España versus Bélgica. También el sábado Noruega versus Inglaterra. Igualmente el sábado Argentina versus Suiza. Y no sé quién más se me escapa.
1: No, solo ellos.
0: ¿Solo ellos son?
1: Es que son cuatro partidos ya.
0: Ya, o sea.
1: Ya para pasar, imagínense.
0: Sí, porque ya de este fin de semana al otro es la final, ¿verdad? El 19.
1: Vaya, ¿quién cree que se enfrenta en la semifinal? De las dos llaves va Francia, Marruecos.
0: Yo estoy rezándole a Dios que vaya Noruega, Argentina. No sé por qué, yo presiento. No sé si se puede eso, pero yo presiento
1: si pasan los dos.
0: Yo siento de que esa va a ser. No puede ser la final esa, va.
1: No, la semi. una antesala a la final que yo hubiera querido que llegaran ellos.
0: Me da risa ahorita que estamos hablando de eso y como ahí juega ese, el Haaland, ¿verdad?
1: Ah, sí.
0: Dice, ay, estoy esperando que vaya Noruega contra Argentina para que el Haaland le dé un solo pelotazo a Messi.
1: Todo bien chiquitillo, ma. Sí. Es que los argentinos sí son chiquitos, y más Messi, va. Pero Haaland, tremendo chele, va. Mm. ¿No? Sí. Bueno, sí se puede dar ese cruce si gana Noruega a Inglaterra.
0: Ojalá que sí, ahorita todos somos de Noruega, la verdad, todos somos vikingos.
1: Ey, pero ha aumentado los seguidores de Noruega por la actitud de los vikingos.
0: Noruega. Yo ahorita le voy a Noruega, ya me conquistaron el corazón.
1: Y la otra llave que posiblemente se dé, aunque no desmeritamos los rivales, puede darse en semifinal Francia-España.
0: Yo siento que esta final,
1: Lamine Yamal.
0: Yo siento que esa final, bueno, este mundial, yo sí siento que le están ayudando a Argentina, pero no creo que ese mundial sea de Argentina. Yo siento que ese mundial ya sea que va a ser de Francia o va a ser de España.
1: Peligroso, de Noruega.
0: O a saber, pero así dice la gente de que puede ser de que sea de Francia o de España, no lo sé, pero si gana Noruega, muy pero muy merecido lo van a tener.
1: Sí,
0: la
1: sí.
0: Verdad, pero bueno.
1: Imagínense llegar hasta esta instancia, ya ellos ya han ganado todo, pues. Ya llegar hasta ahorita cuartos de final, no, hombre, ya así que la afición, aunque no seas de Noruega, vos seguís a Haaland.
0: Sí, no, yo le voy a Noruega por todo. Es que, o sea, sí, pero no, es que me da miedo usted.
1: No lo
0: ve
1: guapo.
0: No, hombre, de nada. A mí me gustan los cheles. Ah, va, yo voy a decir algo. A mí me gustan los cheles. Ajá. A mí me gustan los chelitos, los
1: pero
0: ahí.
1: No como Haaland.
0: Trigueños, pero morenito sí. Nunca me ha gustado un morenito, fíjese, de verdad. Ahorita que me pongo a pensar, nunca me ha gustado un morenito. Ajá. Pero es que no sé, tiene una cara como de miedo.
1: Sí, pero la hermana es bien bonita. Fíjate.
0: Ah, sí, aquel día vi el video. Ajá, es verdad.
1: Pero es que, no sé, es raro de la cara, como que fuera como monstruo.
0: Ajá,
1: no sé.
0: Como que fuera de pero una caricatura, lo sacaron.
1: Yo le he preguntado a algunas chicas, ay, que jalan no. Aquí, que, ay, que jálame aquí. No, eso.
0: Yo no soy de esas chicas. Así que bueno, mira, vamos a continuar con más. Llegamos a las 6 de la mañana con 49 minutos, pero antes de irnos a la pausa, el patrón les va a dar excelente información para todas aquellas personas que andan pues buscando un lugar bueno para ir a 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
0: 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Pero bueno, mira, nos vamos a ir a una pausa, justamente 10 minutos nos separan ya de las 7 de la mañana y bueno, ahorita el patrón se tiene que ir preparando. Tiene que ir preparando esas herramientas.
1: Ya nos ponemos los otros
0: esos audífonos exactamente. Otra consola aparte de la que tenemos acá en la radio, pero bueno, mira, si vos querés solicitar alguna canción, lo podés hacer a través del WhatsApp 7607-0572 y por supuesto que nosotros te vamos a estar complaciendo. Así que bueno, nos vamos a la pausa, 6 de la mañana con 50 minutos.

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8: 6 de la mañana con 54 minutos.
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15: 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Son las
8: 6 de la mañana con 57 minutos.
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0: Ay, papacito, la canción del patrón. Dice que él ya de verdad está aburrido, cansado. Ya no haya qué hacer para que ya no le dediquen esa canción.
1: Mira, te voy a dedicar una de Karol G.
0: ¿Cuál? Ya sé.
1: No me vayas a decir, papacito. Y esa le termina
0: dedicando. Dios mío, 7 de la mañana con 14 minutos. Y continuamos con más acá en la cabina de la 92.5 FM. En este día miércoles, ombliguito de semana. Buenos días para todos ustedes. Pero mira, antes de continuar con más, yo te quiero dar excelente información. 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
1: 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Y si usted ya la vio, cuéntenos ahí a través del WhatsApp. Lo que nos han contado también a través del WhatsApp es que hay un tráfico complicado en el redondel Santa María.
0: Okay.
1: Porque un camión está volcado. Ahí están las autoridades. Y por supuesto, esto genera muchísimo tráfico. Sabemos que en esa zona
0: ya de por sí
1: es complicado. Ajá. Pero no hay víctimas que lamentar, pero sí daños materiales del camión. Es un camión de arena, por lo visto, y está volcado justamente enfrente del McDonald's, el que está ahí en la esquina, enfrente del redondel Santa María. Así que ya lo sabe, si usted viene de Ciudad Real, viene de zonas aledañas, maneje con precaución y con paciencia, porque está ese tráfico que tienen que levantar el camión.
0: Ok, perfecto. Muchísimas gracias ahí por el dato, patrón, a esa hora de la mañana. Y bueno, si usted puede tomar alguna ruta alterna, o bueno, por lo menos ahí, si ya va en ese camino, pues tenga paciencia, muchísima responsabilidad y, por supuesto, muchísima precaución. Mira, por ahí también yo te quiero comentar algo súper chivo. 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
1: 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Saludos especiales para Alma, que dice, excelente miércoles, dice, con todo el patrón. Sabor, dice. Ajá. Bueno, nos
0: falta. Hola, Almita, buenos días.
1: Nos manda una foto Pimentel Ronald.
0: Ok.
1: Y nos manda de, no sé si es el mismo redondel Santa María, creería que es. Ah, sí. Sí es el mismo, y dice, nos afirma él que está complicado en la zona. Así que paciencia, porque si usted se dirige a su trabajo, mejor dígale al jefe ya. Hey, jefe, mire, y mándele la foto, no, para que no vaya a pensar que usted le está dando paja otra vez.
0: Sí, la verdad es que sí, ahora hay que mandar ahí la fotografía, porque si no, ni modo.
1: Ah, no.
0: Y si usted puede, mándele video, porque si no le va a decir, esa con la IA la hizo.
1: Con la IA la hizo. 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
0: Exactamente, así que bueno, y esa es la buena información para todos aquellos que reciben pues sus remesas. Y mira, hoy tienen una oportunidad extra, porque van a poder ganarse hasta $500 en premios, y bueno, muchísimas cosas más para que ustedes lo puedan aprovechar. Y por supuesto, quien quita y anden de suerte. Pero bueno, mira, vamos a continuar con más. Llegamos a las 7 de la mañana con 18 minutos. Nos tenemos que ir ya casi a una pausa, pero más adelante contanos qué quieres escuchar en ese día miércoles, ombliguito de semana. Decinos qué tipo de mezclas querés, será de que querés que sigamos con ese tipo de género, será de que querés, no sé, bachata, será de que querés merengue, será de que querés salsa, será de que querés, no sé, algún género. Ahí decime a través del WhatsApp, y por supuesto que te vamos a estar complaciendo en ese día miércoles, ombliguito de semana. 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
1: 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Alguien que se ha reportado es el amigo Camarón, que dice a esta hora de la mañana.
0: Hola, hola.
2: Hola, buenos días, buenos días. Un ambiente espectacular el que tenés, patrón, DJ. El
1: ay, poniendo mezclas locas.
2: Hay un saludo muy especial para Andreita, Cochita, Mocha Pechocha. Día miércoles, miércoles, día, ajá, de macho, alfa, pecho peludo, espalda plateada, el mero cacique de la casa.
0: El mero cacique.
2: Haz las cosas bien. Ayuda a las personas para que Dios pueda bendecir tu vida. Okay. Y sobre todo, ámate, quiérete, cuídate mucho, porque si no, te va a comer el chucho. ¡Salud!
0: ¡Salud, Lulú!
1: ¡Te va a comer el chucho! ¡Ey! Nos manda una foto que dice, sorpresa para las carrozas de canchas, el golazo.
0: ¡Uy!
1: ¡Ey, va a salir! ¡Ey, camarón!
0: Van a ir tirando el que pelotas.
1: ¡Ey, pelotas! Mínimo, pues,
0: fuera chivo,
1: uno,
0: va.
1: Uno tira las cosas
0: la verdad
1: de,
0: es que,
1: de lo que representa.
0: Pues sí, obviamente. Nosotros por eso, sí, bueno, vamos a ir tirando. ¡Sí, dice!
1: ¡No, hombre! Eso que ya no se ocupa, ¿no? 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Ahí ya lo sabe, atrás del Banco Cuscatlán, ahí por el Metrocentro, enfrente de Metrocentro. Desde ahí parten las carrozas, toda la Independencia, hasta llegar al parque. Así que la cita esa es ese sábado.
0: Exactamente, así que bueno, mira, con esa buena información nos vamos a ir a una pausa. Llegamos a las 7 de la mañana con 20 minutos. Recordá que es RM a través de La Mejor Nota de todo el occidente del país. Pero bueno, te desconectes del dial de la 925, porque más adelante venimos con más música y por supuesto más mezclas, gracias a DJ Patrón en ese ombliguito de semana.
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16: 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Son las
0: 7 de la mañana con 25 minutos.
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0: 7 de la mañana con 26 minutos.
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1: 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Son las
3: 7 de la mañana con 54 minutos.
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6: 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Son las
3: 7 de la mañana con 55 minutos.
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3: 7 de la mañana con 56 minutos.
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0: cabina de Barra Mira. Continuamos con más. Llegamos a las 8 de la mañana en punto, acá en la cabina de la 92.5 FM, en este día miércoles 8 de julio. Mira, como siempre, acá en Dorra M te traemos excelente información. Y por supuesto que hoy, este día, claro de que no iba a ser la excepción. Así que bueno, mira, por lo menos en esos momentos me encuentro muy, pero muy bien acompañada acá en la cabina de la mejor nota. Y mira, por acá tenemos a Alex Cal, que es representante de Sinergia Económica. Y por supuesto, también tenemos a Patti Herrera, que igualmente es representante de Sinergia Económica en ese día miércoles. Así que bienvenidos a los micrófonos de la mejor nota. ¿Qué tal? ¿Cómo están? Ustedes nos visitan desde Sonsonate, me estaban pues ahí comentando. Así que díganme qué tal, cómo estuvo el viaje, cómo se sienten, cuáles son también las expectativas que ustedes tienen con esa buena información que nos trae en esta mañana.
1: Gracias, Andrea. Pues un gusto estar acá en cabina. Santa Ana, clima rico. La verdad, tenía ratito de no venir. Y pues esta mañana, pues queremos darles a conocer el tema de un formato bastante importante, bastante que les puede interesar, con el tema de la sinergia económica, como tú decís. ¿Quiénes somos? Pues te puedo decir que es un colectivo de emprendedores profesionales de diferentes rubros comerciales, ¿verdad? Ajá. Dispuestos a compartir experiencias y conocimientos a las nuevas generaciones empresariales. Creo que mi introducción sería esa. El experto realmente en el tema es mi compañero Alex Cal. Que me gustaría darle la palabra para aprovechar el tiempo para que las personas que nos están escuchando, porque viene un proyecto, esto es un proyecto, ¿verdad? Y queremos que pongan atención, que estén pendientes de lo que Alex va a comunicarles, ¿verdad? Que les traemos, porque traemos un paso dos para más adelante, no muy lejana, a corto plazo, para todos esos emprendedores de Santa Ana.
0: Ok, perfecto. Así que, Alex, los micrófonos son totalmente suyos. Y la verdad es que es un tema bien importante porque, bueno, por ahí me estaban comentando de que es más que todo motivar a las personas que tienen sus emprendimientos, porque ustedes van a tener como una rueda, pues, de negocios, y ahí se va a hacer como esa sinergia económica, que es lo que por ahí Patti ya me estaba mencionando, que ustedes quieren de que, bueno, de ahí pues los diferentes emprendimientos o negocios que puedan asistir puedan como encontrar una fusión o una colaboración entre ellos. Así que, Alex, por ahí díganos un poquito más acerca de este tema.
2: Hola, Andrea, buenos días y a toda la gente que nos escucha. ¿Por qué hacemos esto? En un país, estamos en un país en vías de desarrollo. Es importante guiar las inversiones emergentes. Hay muchos emprendedores que inician su emprendimiento y no tienen un parámetro de formación. Hay algunos que sí, pero la mayoría no lo tiene. Entonces, es necesario guiar inversiones emergentes para consolidar negocios, empresas fructíferas y, por consiguiente, generarles una economía autosostenible. La idea de apoyar emprendedores es para que, de forma profesional, podamos brindarles información gratuita para que puedan gestionar su emprendimiento. Cuando le hablo gestionar, me refiero a las actividades como administración, mercadeo, publicidad, contabilidad, todo lo que tiene que ver con la profesionalización de un emprendimiento. No necesariamente un emprendimiento que ya esté establecido de años, puede ser que esté iniciando y de inicio puede tener una profesionalización.
0: Hay también, como ustedes, impulsarlo, ¿verdad? Porque hay personas que quizás no se dan como la tarea o no toman el siguiente paso, que es echarlo a andar.
2: Muchas veces hay buenas ideas de negocio, hay emprendimientos que son, que tienen buena proyección, pero no le damos el soporte necesario. La planificación, la administración, todo lo que tenga que ver con las partes técnicas, sí es importante que el emprendedor tenga este conocimiento y pueda aplicarlo a su emprendimiento.
0: A su emprendimiento, sí, exactamente. Y la verdad que es algo muy importante, porque obviamente todos necesitan, pues hay un apoyo, todos necesitan de que, bueno, personas que saben o andan pues empapados como en ese ámbito o en ese rubro, les puedan brindar pues los conocimientos que ustedes dos saben ya, para que las personas pues puedan crecer un poquito más en sus negocios, en sus emprendimientos, y puedan pues también pues como darse a conocer de una forma diferente. Porque ahorita una de las cosas que yo siento que los emprendedores y los negocios sí tienen que tener muy en claro es de que se tienen que dar a conocer, y la publicidad es una de las cosas que las personas dicen, no lo veo necesario. Pero hoy en día, la verdad es que yo en lo personal sí siento de que es algo bien necesario, en lo cual pues a los emprendedores o alguien que tenga algún negocio sí tiene que invertir en ese lado.
2: Lo que sucede, Andrea, es de que no tenemos la cultura, la formación correcta, y lo como hoy en día es tan fácil hacer un video y grabar algo a través de las redes sociales,
0: sí,
2: que nos lo permiten gratis, eso nos hace pensar de repente que no es necesario invertir, pero la gente tiene que saber que digamos tener la opción de apoyo de una empresa publicitaria, sea radio, televisión o impresos, pues les da la oportunidad no solo de darse a conocer, sino de que tener esa asesoría que va incluida dentro de los paquetes. Me refiero, digamos, a ustedes como radio.
0: ¿Sí?
2: Venden publicidad, pero también asesoran a sus clientes de cómo puede ser, qué más podemos hacer.
0: ¿Qué cosa necesita?
2: Todo eso es más fácil. Le ahorra al emprendedor un año o dos años de trabajo si contrata. En el caso de nosotros, no, nuestros servicios no tienen ningún costo financiero. Lo hacemos porque somos emprendedores, tanto Patricia como yo, que hemos desarrollado y nos hemos dado cuenta de que el emprendedor, cuando le toca que aprender por sus propios medios, lo hace perdiendo dinero. Y queremos demostrar de que no necesariamente la gente debe de perder dinero para aprender. Puede compartir con otros emprendedores, recibir consejos y también en su momento compartir sus consejos, ¿verdad?
0: Exactamente, vaya. Por ahí también ustedes se reúnen ciertos días, ¿verdad? Para que les pueda pues ahí brindar la información a las personas que nos están escuchando a esta hora de la mañana, qué días se reúnen, a dónde se reúnen y también la hora.
1: Ok, vaya, Susana, por ejemplo, que es nuestra sede ahorita actualmente. Nosotros nos estamos reuniendo los días martes de 8 de la mañana a 10 de la mañana.
0: Ok.
1: Llega el emprendimiento, el emprendedor que quiere, los días que quiere. Si usted quiere llegar todos los martes, puede llegar todos los martes.
0: Okay.
1: Si puede hacerlo estratégico, puede ir los martes que usted considere. Porque acuérdese que cada martes va a ser un grupo diferente. Algunos se pueden repetir, pero siempre llega gente nueva. Nosotros tenemos el centro de negocios en la colonia Sensunapán, en
0: Sonsonate. Ok, perfecto. ¿Algo más que quieran agregar, Alex o Patty, que se nos haya escapado para
2: claro,
0: las personas?
2: Gracias. La intención de estar con ustedes hoy es invitar a las personas de aquí de Santa Ana, porque tenemos la intención de expandir y empezar a generar una sinergia económica con emprendedores de acá de Santa Ana, para que no vayan a Sonsonate, sino que aquí mismo en Santa Ana podamos crear estos grupos y empezar a gestionar también todo lo que hablamos anteriormente, pero acá en Santa Ana sin movilizarnos mucho, ¿verdad?
0: Ok, perfecto. ¿Algún número de contacto que ustedes tengan para que las personas que estén interesadas o conozcan a alguien que es de Sonsonate y digan, hey, eso está súper chivo, esta idea está bastante interesante, para que se los puedan compartir?
1: Sí, sería el 6052-3276, ahí nos pueden escribir en WhatsApp o llamada, ¿verdad? Pueden escribirnos, todavía no tenemos redes sociales como tal, porque hemos hecho una...
0: ¿Están empezando?
1: No, hemos hecho una movilidad local, hemos cambiado el tema de imagen.
2: Reingeniería, hemos hecho una reingeniería.
1: Entonces, sería en el WhatsApp, si están interesados, para poder ya empezar a conocer las necesidades de todos los emprendedores de acá de Santa Ana.
0: Ok, perfecto. Así que bueno, muchísimas gracias, Alex. Muchísimas gracias, Patty, por habernos acompañado en este día miércoles acá en la cabina de la 92.5. Así que bueno, saluditos también para nuestros amigos de Sonsonate, que siempre están pues conectados con nosotros, a pesar de que, bueno, estamos un poquito a distancia, pero obviamente siempre hay que ayudarnos unos con otros. Así que bueno, esto fue esta buena información. Gracias a nuestros amigos de Sinergia pues económica. Así que bueno, mira, vamos a continuar con más acá en la cabina de la 92.5. Nos vamos a quedar con una canción más y eso es Te Hace Falta 2 de Manuel Turizo.

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16: España sigue viva en el Mundial de México, Estados Unidos y Canadá después de vencer a Portugal en los octavos de final 1-0 con gol de Mikel Merino. La Roja se presenta a los cuartos de final del torneo el viernes contra Bélgica sin recibir ningún gol en contra en los 5 partidos que ha disputado. Un logro histórico de la selección de Luis de la Fuente en Copa del Mundo y se convierte en el país con más minutos consecutivos sin recibir un gol en toda la historia de la Copa del Mundo. Sobre la victoria contra Portugal habla el portero Unai Simón.
17: Se iba a decidir en pequeños detalles y al final pues ha sido... Creo que no han dejado de correr hasta el minuto 75-80, cuando ya se les ha visto que el cansancio les pesaba un poco más a ellos. Y eso lo hemos leído todos los 11 jugadores que estábamos en el campo. Lo hemos leído, lo hemos interpretado. Meri lo ha interpretado a la misma maravilla. Sabía que estaban un poco cansados, que ese juego rápido les estaba costando. Y al final creo que ha sido un poco la clave. Una genialidad también de Ferran, ese pase que da, que no solo lo puede ver él. Y el desmarque de Merino. Al final creo que es fruto de todo el partido, del cansancio de los que han iniciado, de la jugada de gol que han hecho los que han salido después. Así que creo que habla muy bien del equipo y la concentración que tiene este equipo de los 90 minutos.
16: España ha alcanzado los 600 minutos consecutivos sin recibir un gol. Se trata de la mejor racha de imbatibilidad de una selección en toda la historia de la Copa del Mundo.
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0: en la discoteca.
1: Exactamente, mira, son canciones que yo creo que muchísimos, cuando a veces uno escucha cierta canción que ya tenía tiempo, pero así tiempo de no haberla escuchado, a uno como que se le refrescan los recuerdos, sí, los momentos.
0: ¿Con quién la bailó? Ajá. ¿Cómo la bailó?
1: O no, con quién, y digamos, andaba saliendo en ese tiempo y decía, ey, esa canción estaba de moda cuando cabal, andaba con aquella, cabal. Vea. Ey, qué bueno, de verdad. Así que bueno, Dorre, mira, continuamos con más. Llegamos a las 8 de la mañana con 33 minutos y estamos totalmente en vivo, por supuesto, también con las mezclas, gracias a DJ Patrón en ese día miércoles.
0: Así es, así que escribinos ahí a través del WhatsApp 7607-0572. Decinos qué género querés escuchar en el siguiente bloque, porque venimos con todos los poderes poniéndole ese feeling a este miércoles. Miércoles que muchos están tristes porque hoy no hay partidos del mundial. Uh-huh. Pero hey, respire, denle un relax a los jugadores también, porque mañana se vienen más partidos. Ya los cuartos de final, ya los partidos de muerte. Pues así de que uno dice, no hombre, que yo quiero que pasen los dos, pero no.
1: Pero
0: solo
1: no,
0: uno,
1: solo se puede uno, exactamente. Así que bueno, mira, hoy le vamos a dar descanso un poquito a la tele, por lo menos. La vamos a dejar descansar porque no, se vienen
0: su
1: días.
0: Su mamá ya quiere ver las novelas.
1: Sí, usted. Ya.
0: No, es ya que mi mamá. Que ay, no. No, hombre,
1: solo
0: no.
1: Partidos, dice. Solo partidos. No, las señoritas hemos estado sufriendo, pero ahí no, uno y, se echa el taquito de ojo. Pues.
0: Y algunos son de los que están viendo ahora el reprise de los anteriores.
1: Ajá, ¿no? Es verdad.
0: Ay, es que
1: porque
0: no lo vi
1: los
0: bien,
1: están repitiendo.
0: No lo vi.
1: Tal vez ahora gana Portugal, dicen. Tal vez ahora gana Egipto.
0: Tal vez, ojalá.
1: Pero bueno.
0: El bicho ya en Portugal está quizás.
1: Pero bueno, Dorre, mira, continuamos con más. Y esta hora de la mañana yo te quiero dar excelente información. 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
1: 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A veces uno dice, no hombre, es que vos bien chivo que andas en carro. No, yo ando carro porque de verdad es una gran necesidad para mí andarlo. Así que bueno, mira, yo lo veo como una inversión. Así que ahí está.
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1: Exacto, así que ustedes
0: 8 días
1: tienen
0: nos han metido y ni siquiera hemos
1: sentido. Súper rápido. Así que bueno, hay que ponernos buxos caperuxos. Así que hay que continuar con más. 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
0: Le fío si trae a su abuelito de más de 100 años.
1: Mire, una de las cosas, obviamente nuestros papás siempre pensando en los niños, siempre pensando en las bendiciones y toda la cuestión, es como de que mire, va a venir el niño, dele lo que quiera, ya después me cobra. Ajá, pero cabal. No le diga que no, mire, si quiere una galleta, désela, si quiere un churrito, dele el churrito, si quiere una gaseosa o algo por el estilo, déselo. Me acuerdo que yo, así era, igual cuando, bueno, hay niños que no les dan como que, por así decirlo, dinero para ir a la escuela o al colegio, pero los papás pasan al chalet y les dicen, mire, ahí anóteme, le voy a dejar pagado al niño, digamos que, $10 para la semana.
0: Ah, cabrón.
1: Y ahí me le da lo que él quiera, lo que él necesita.
0: No, hombre, chulada.
1: Sí, la verdad es que sí. Pero bueno, mira, se viene el fin de semana y se viene algo súper, pero súper chivo. Así que ustedes tienen que tomar en cuenta de que este fin de semana

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0: Ahí está, ahí está, ahí está. Hombre, ey, para todo lo que andaban preguntando, no, vejita, a mí ayer me dolió esa pregunta. Me dolió, me ofendió.
1: ¿Van a estar o no? Pues, ¿cómo que no? Ahí. ¿Cómo que no? Ahí vamos a andar, así que ya lo sabe. Y mire, no es que solo dulces vamos a tirar, man. Uh-huh. Mire, premios atractivos. De hecho, el año pasado fue patrocinador también Marlen Lamour. Uh-huh. Y regalamos lociones durante todo el recorrido. Más de 300 lociones. Y no vaya a creer que la muestra, va, el botecito.
0: Un
1: no,
0: gran era, bote.
1: Era el de 100 ml, pues no.
0: Hasta sí, más quizás. No, había uno de más grande. Sí, había unos bien grandotes.
1: Entonces no vaya a creer que usted espérenos ahí, que más de algún premio se va a llevar. Así
0: sí,
1: que
0: la verdad,
1: gracias a los patrocinadores, como lo mencionaba, Marlen Lamour, La Taquicardia y AutoZone. Imagínese AutoZone que se gane una bocina ahí para su carro. Sí. Ah, no la vamos a tirar, que le vaya a caer.
0: Ahí le vamos a poner un reto, ¿verdad? No, pero sí, eso es pendiente este próximo sábado. Bueno, la hora es de que va a salir a partir de las 3 de la tarde, pero ya sabemos de que a veces se atrasa un poquito, pero usted de las 3 o 2 de la tarde tiene tiene que ir a agarrar su puesto.
1: Ajá,
0: ya, ya tiene que agarrar su puesto y no sean tan buxos. O sea, hay personas que hasta la sombrilla se lleva y cuando tiran los dulces les tiende,
1: cae, ¿verdad? Todo. No,
0: ahí
1: le cae,
0: el más.
1: Señoras son de otro
0: son
1: nivel.
0: Son tremendos. Son tremendas las señoras.
1: La NASA.
0: Sí, son tremendas. Pero bueno, mira, vamos a continuar con más mezclas a esta hora de la mañana. Llegamos a las 8:40, pero antes, déjame comentarte de que ahora tu remesa te premia con Banco Agrícola. 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Así que bueno, mira, con esa buena información, vamos a seguir con más mezclas a esta hora de la mañana. Son las 8:41. Buenos días.

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1: Uy, las canciones, lo que dicen.
2: Ay, ay,
1: ay, las canciones.
2: No,
1: ya ves que usted anda degenerado hoy.
2: Degenerado.
1: Sí, hoy es miércoles, no es viernes.
2: Es que ya se siente el aire de la fiesta julia y hay que degenerarse.
1: Mire, lo que decía usted ayer, lo he escuchado de muchísimas personas que dicen que se vienen los próximos viernes.
2: Ya
1: y
2: no
1: se
2: son
1: viene
2: normales,
1: peligroso. Pues
2: no.
1: Los siguientes fines de semana también ya son peligrosos. Ya se no. vienen cosas, literalmente se vienen cosas.
2: Definitivamente.
1: Se vienen cosas. Pero bueno, la verdad es periodo de que disfrutemos muchísimo esa fiesta julia. Se viene el desfile del correo, obviamente, el día sábado. El domingo 12 es la inauguración de del campo, sí, de la feria. Ajá. Así que ya, literalmente, ya estamos en la julia.
2: Ya
1: pues.
2: Estamos, ya. Ahorita vaya preparando, miren, los outfits para que no salga la misma foto.
1: A mí lo que sí me. Miren, yo no sé, pero yo me voy a. Ahorita me voy a desahogar.
2: Ajá.
1: Es que mire, la gente por todo y nada reclama, por todo y nada se queja de que, y ahora vamos a adelantar las julias. Entonces, hoy vamos a adelantar la Navidad, que no sé qué. Ay, no, de verdad, o de que,
2: que el año pasado que ni se sintiera la fiesta.
1: Ajá, hoy, o de que, ay, no, grandes trabazones el sábado.
2: Ya va a empezar el tráfico. Mire, sea positivo y mejor vaya a disfrutar.
1: Sí que
2: mire,
1: no,
2: si quiere desahogarse, allá en la Chicago, súbase y allá arriba vaya a gritar todo lo que quiera. Ahí desahóguese. Pero bueno, nos tenemos que ir. Fue un gusto haber compartido con ustedes desde las 6 de la mañana. Hoy fue día de mezclas. Mañana es jueves de Belicones, así que no se lo pueden perder. Por el tiempo no pudimos saludar, pero gracias a todos los que se conectaron ahí a través del WhatsApp. Ahí estuvieron pendientes. Saludos para Sander, que dice que ya no hay mundial, dice, porque ya se fue Colombia.
1: Exacto, ya no hay mundial. Estamos tristes. Estamos.
2: Ni modo, Sander, en la vida.
1: Ni modo, hay que. Ahorita solo nos queda apoyar a
2: Argentina.
1: A Noruega. Solo nos queda apoyar a
2: Mbappé.
1: A Haaland. ¿Cómo es el nombre de él?
2: Erling Haaland. Ajá, con H. Pero como nosotros lo decimos con J, ¿va?
1: Ajá, la H la pronunciamos como J, ¿va? Es verdad.
2: No, porque puede ser que sea Alan.
1: Ajá, Alan, es verdad. Ajá. Tiene muchísimas razones. Pero bueno, mira, antes de irnos, yo te quiero dar excelente información. 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
2: camioneta.
1: Andrea. Pero bueno,
2: así
1: mira,
2: que ahí lo va a encontrar en Grupo Q.
1: Exactamente, pero bueno, Jorge, mira, nos tenemos que ir. 8:55 a.m. Muchísimas gracias por haber estado conectado con nosotros. Recordad que esto fue Dorre AM en esta edición de día miércoles, ombliguito de semana, pero también para nuestros amigos que nos escuchan fuera de Santa Ana y específicamente desde Sonsonate, recordad 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
1: Así que bueno, nos vamos, nos fuimos, nos marchitamos. Goodbye, nos escuchamos el día de mañana. Que tengas un excelente miércoles. Cuídate.
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0: ¡Ey, cucaracheo!
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0: ¿Qué tal? 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
0: Buenas. Va a querer música.
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0: ¿Qué tal? Buenos días. Bienvenidos al miércoles.
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0: digámoslo así, va, ejercicio que se llaman las paracaídas, algo así, ¿no?
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0: Yo me acuerdo de eso, que nos ponían a hacer física ahí en la escuela. Me loco. Vamos a hacer paracaídas, creo que decía el cerebro.
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0: Creo, yo no sé.
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0: Y por cierto, para lo del partido de ayer, ya vamos a revisar quiénes acertaron por ahí. A ver quién se va a llevar ese kit de la gorra de camionero, la taza mundialista y el llavero mundialista. 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

0: sur. Hay que dar otra vueltica. Vaya, señores, ya revisamos por acá con respecto a cuántos goles iba a hacer Leo Messi el día de ayer.
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0: Ya revisamos por acá.
2: Terminé.
0: Y son tres. Permítame, este volado que tiene aquí. Vaya, tres. Son tres los que han acertado. El amigo Jesús Dueñas, Adiel Mendoza y José Osorio. Le vamos a dar chance ahí para que reporten ahí tipo. Quiero ver. Sí, tipo 10:15 vamos a hacer ahí este. Vamos a hacer una pequeña dinámica, pues, para sacar el ganador.
1: Ay, pero qué sabor.
0: Sí, porque si hubieran sido solo dos los que acertaron, sí, pero no alcanza para darle a los tres. Así que este. Ya vamos a ver qué nos inventamos. 10:15 vamos a sacar ahí la dinámica, así que pendiente por ahí. Por cierto, saludos ahí para el buen amigo Adiel Mendoza y dice que ya está pendiente de la mejor nota.
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0: Mira, yo pensé que poniendo paneles solares estás, o eso estás poniendo. Es que así me pareció ver ahí.
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0: enamorada de una mexa.
1: Cuando estaban.
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3: Digo algo nuevo.
0: ¿Quiere algo más usted por ahí? Díganos. Acá en la mejor nota de Santa Ana. Ya le vamos a subir algo por ahí.
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0: Que me imagino ayer. Varios anduvieron así y amanecieron así también.
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0: Así, honestamente, queremos que nos respondan. Así que pendiente. Ya se lo vamos a subir por ahí.
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0: Ahí tenemos a Blackpink. Va, dentro de 10 minutos vamos a hacer el sorteo por ahí a ver quién se lleva ese kit. Vamos a poner algo ahí en el estado del WhatsApp, como le hemos dicho por ahí. Vamos a hablar de algo que ayer... Hay que ser honestos. Hay que ser honestos. Muchos terminaron y anduvieron así. Incluso me atrevería a decirle que amanecieron así. Así que honestamente, ya sabe usted que acá en Playmix somos cheros. Playmix es del pueblo y para el pueblo. El DJoki es del pueblo y para el pueblo. Y díganos si es cierto. No vamos a decir nombres. No vamos a decir nombres. Solo diga si es cierto. Tenés razón. Díganos así, sin miedo, sin pena. Así que no sé si ahí están conectados nuestros amigos que acertaron en el pronóstico de ayer. Jesús Dueñas, Adiel Mendoza y José Osorio. Si están los tres ahí, repórtense. Así nos ponemos ya buzos ahí para hacer la dinámica. A ver quién se va a llevar esa gorra de camionero, la taza mundialista y el llavero mundialista. 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
1: Pues sí. ¿Para qué va a andar peleando? Buen consejo el que nos ha dado ahí el amigo.
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1: Vaya, señores, ya está ahí puesto.
2: Madura de la disco,
1: lo ya tengo. Lo pusimos mami, ahí, puede opinar.
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1: Así, así sin pena. Usted
2: bien pilla, opine. Pilla, rastri, rastrilla. Primero muerta antes que salirse.
1: Usted opine. Contigo. Recuerde que este 11 de julio
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1: Se nos viene el desfile de los correos.
2: Somos nada.
1: Por supuesto, la mejor nota, y van a andar a vivir junto a todos nosotros este tremendo desfile.
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1: toda la people de la mejor nota, y como siempre con muchos premios. Gracias ahí a nuestros patrocinadores, ahí a Marlene Lamura, AutoZone y también la Taquicardia, entre otras cosas que podemos hacer más por ahí nosotros. Así que muy pendiente,
2: estamos
1: ahí durante el recorrido. Saludar a todo el staff de la mejor nota. Mire, si no le damos dulces, le podemos dar abrazos, lo que usted quiera por ahí. Se quedó remiso. La radio que vive las fiestas julias ahí con todos ustedes.
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1: Hombre, esto va a estar buenísimo.
0: Que se joda.
1: Va una, quiero ver.
0: No,
1: sí, una canción más. Una canción más. Y venimos con la dinámica.
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1: Para ver quién se va a llevar.
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1: ese kit, gracias a Reynosa.
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1: Ya de los. Tres que acertaron, dos están pendientes ahí de la mejor nota en Santa Ana. Así que ya vamos a venir haciendo el sorteo por ahí. Ya vamos a ver que nos inventamos algo rápido, fácil, para que ustedes lo puedan llevar. Así que, hey, esta canción teníamos rato. Bueno, no, ¿cómo le podríamos? No es que no sea canción, sino que es un parte de la película. Pero no, esta canción, digámosle, va, esta canción. Para la princesa ahí del cuento infinito, dice:
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0: 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Que el amor nos obliga a salir del caparazón.
1: Reynosa con vos.

0: ¿Cómo? Es épica. O sea, simplemente es ella, pues. La Ivoni bonita. Ya tenemos lista la imagen por ahí. No, miren, en buena onda, que no le dé pena que nos diga que así terminó ayer. Pues sí, saludos ahí para el amigo René Gil, ahí pendiente de la mejor nota. ¿Qué nos dice Sander por ahí? Dice, Chandy, yo no, dice, para mí el mundial ha terminado. Mis tres selecciones se quedaron eliminadas. Fíjate que a mí me queda todavía Francia. Todavía me queda Francia por ahí y no sé, Sander, yo creo que por lo visto hasta ahorita, fíjate que de eso vamos a hablar otro día. Pero es que vamos a tener que adoptar otra selección, hombre, que ha demostrado pues, que quiere. Así que ya vamos a hablar de eso por ahí. ¿Qué nos dice el buen amigo Eduardo? Dice, todos los Messi lover. Me imagino que sí. Me imagino que sí, Eduardo. ¿Qué nos dice Ernesto Guillén? Los Messi lover socando ayer, dice. Es que yo digo que sí, fíjate, pero como no, o sea, que no tengan pena, no tengan pena, buena onda, aquí somos cheros. Los que quieren robar la copa, dice, y la FIFA que se los permite. Está bien. Ah, pues buzo ahí, buzo. ¿Qué nos dice Carly Lemus? Dice, por acá casual trabajando, dice, porque al inicio que le regalan las cosas a Messi, dice, esa Messi, dice. Está bien. Está bueno, Carly, sí, hay que darle. Ah. Ay, Sandrita. Va que sí, Sandrita. Sí terminó, va. La vi. Sí, yo sé que están fregados. Buen amigo José Serrano dice, estamos fregados, dice. Y bueno, sí, yo sé.
1: Fantástica,
0: ética. Bueno, para los que acertaron ahí, ya se comunicaron los tres. Jesús Dueña, única. Adiel Mendoza y José Osorio. Vamos a hacer una dinámica rápida. Váyanse al Facebook de Reynosa, buscan el resultado de ayer de Argentina contra Egipto y le comentan ahí, Messi es un pesado. El primero que nos lo envíe, tómele captura y nos lo envíe acá, se lo vamos a regalar. El primero de los tres que acabamos de mencionar, que lo haga, se lo vamos a regalar. Pero métale. Váyase al Facebook de Reynosa, busca el resultado de Argentina contra Egipto, le comenta, Messi es un pesado, le toma captura y nos lo envía.
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2: 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Son las
3: 10:26.

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0: chiquera al otro.
1: Una nada más.
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1: Una nada más.
0: Para creerme lo que en aquel sueño.
1: ¿Quiénes juegan hoy? Dice, no, hoy no hay partidos. Hasta mañana.
0: Nadie.
1: Hoy no hay partido. Hasta mañana. Mañana se nos viene Francia contra Marruecos. Mire, ya vieron la otra marufiada de la FIFA. Todos los árbitros de Francia, Marruecos, todos son argentinos. Nunca se había visto eso. Nunca.
0: 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Solamente para ver que se siente una nada más.
1: Que mire, gran relajo se hizo ayer, va.
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1: Es que muchas cosas muy raras ayer.
0: Una nada más. Salte de mi cabeza, vamos a hacerlo de frente.
1: La verdad, muchas cosas muy raras, pero bueno. Hay que disfrutar por ahí del buen fútbol. Pitazo inicial para el antojo. 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
0: A ver qué se sienta.
1: Una nada más. Hey, comenzamos a recibir ahí las canciones para las batallas. ¿Qué batallas le vamos a poner hoy acá en la mejor nota? Oiga lo que nos dice nuestro buen amigo Adiel, dice. Dice por acá, terminaron miados. Zurrado, vomitado, dice, como FIFA quiere decir, Federación Internacional a favor de Argentina, dice por ahí. Interesante. Saludos ahí para el buen amigo Anthony Landaverde. Tanto que le duele los bicholovers, dice por ahí. No, hombre, mira, Anthony, hablándolo así, en buena onda. Buena onda. Qué dudoso eso, Así como le pitaron la falta a Argentina en el tercer gol de Egipto y se lo anularon, así deberían de haber hecho con la falta que cometieron dentro del área al jugador de Egipto. Ahí no dijeron nada. Bien difícil. No, o sea, y tampoco no estén metiendo a otros jugadores acá. O sea, hay que hablar las cosas como son.
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1: hay que ser derecho.
0: Nada más, que si nos gusta podemos hacerlo para siempre. O solo una nada más.
1: Qué casualidad.
0: Nada más, salte de mi cabeza, vamos a hacerlo de frente.
1: Que para el partido de Cabo Verde se pasaron del tiempo adicional, pero ayer nomás anotó el gol.
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1: Argentina
0: que no me conocí.
1: Dieron el tiempo extra.
0: El melo que en aquel sueño.
1: Medio toquecito y se acabó el partido. Bien raro, va.
0: De más nadie.
1: Bien raro está eso.
0: Claro, man.
1: Pero bueno, así es esto.
0: Hay el lugar, no lo pienso y vamos.
1: No sé si es el clima o no sé, la fiesta.
0: Llevo tiempo de
1: pero no sé, musiquita así, no cae bien, va. ¿Qué dice usted? Ponemos batallas así, del reggaetón, de la old school.

Va, entonces, pues. Batalla de la old school. Ahí estamos armándola ya. Mire qué bonito estar platicando. Oiga lo que nos dice Tony Hernández por acá. Qué deliciosas son las lágrimas de los bicho lovers, dice por acá. Saludos ahí para el buen amigo Jesús Dueñas, pendiente ahí de la mejor nota. Oiga lo que nos dice Anthony Landaverde, dice, tanto que le duelen los bicho lovers. Yo como árbitro te digo que no fue falta a favor de Egipto, dice por ahí. Bueno, viene, pero fíjese que es más yuca y es más triste. O sea, yo lo veo así, va. Yo, pero ese soy yo. Yo lo veo así. Imagínate cuando vinieron estas estrellas de que jugaron en el Barcita, va. Y le preguntaban a Yaya Touré. No quiero ver a Touré. Sí, creo que él, pero era un jugador francés que estuvo en el Barcita. Y le preguntaron que qué pensaba de nuestro país. Y él le dijo que no, ni sabía que existía. Imagínense en aquellos entonces cuando... Sí, Touré, creo que cuando jugaba en el Barcita Touré, usted está peleándose, pues, hasta escapando que vaya a terminar en las Bartochas para que le vengan a decir que uno no ni lo conocen, pues. O sea, ya imagínense, ya me imagino yo que voy a estar peleando ahorita, discutiendo que porque se fue Ronaldo y que si fue penal o no fue penal y que le están haciendo el favor a Argentina, que aquí que haya nombre. Miren, ve, ni sabe que existe usted Messi o Cristiano Ronaldo. Mejor disfrutemos del fútbol, hombre. No se ponga a pelear por gusto. No se gane enemigos por gusto, hombre. Ese árbitro estaba pisteado, dice por acá Eric López. Y sabe algo muy importante. Acá en Play, aquí le aceptamos todas las sugerencias, todo lo que se quiera opinar. Aquí usted es libre en Playmix. Todo lo que usted quiera, sea como sea. Le guste o no le guste el fútbol, sea Messi lover, bicho lover, Kylian lover, Haaland lovers, no importa. Aquí a todos los aceptamos, porque aquí todos son iguales. No matter what. Pero no ande peleando. Ni saben que uno existe. No, hombre, tampoco.

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0: un acto histórico. Tienen algo magnético.
1: Tiene que le digan eso.
0: Mira, no sé, pero yo siento que tus labios tienen algo magnético. Sundada. Sundada. Quería batalla. Bueno, le mencionábamos ahí si quería batallas de del reggaetón de la old school. Hombre. Se han lucido. Se han lucido con esta batalla. Y aquí está Zion. Esto es Sundada en la opción 1. Acá en la batalla de las notas. 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Saludos ahí para Eric López. Saludos pues, al buen amigo Alexis. Ya, Alexis, yo creo que eso. Esa imagen que nos has mandado después de cada partido de la selección de Argentina, creo.

0: Saludos ahí para Rizek Handal. Fíjate que yo creo que sí, bo, así les tocó bien feo, ¿va? Así andan varios. No, pero ya les dije, en buena onda, o sea, no andemos peleando. Aquí somos salvadoreños. Aquí ni nos conocen, ni sabemos que existimos y usted peleando. Mejor va digando que nada cuesta. Sí, tienes razón. Tiene razón, así terminamos ayer. Sí, así terminé yo ayer. O sea, ni vamos a decir quién es, pues.
1: Mercenario.
0: Dios lo diga, no, la verdad.
2: Pues. Los bandoleros.
0: Pues sí.
2: Los únicos dos pilares de este género.
0: El Dom Dom.
2: El primero y el último.
0: Wiso G.
2: Dom. Y Wiso G.
0: La química.
2: Tú sabes.
0: En la opción 2. En la batalla de las notas. Recuerde que puede seguir participando por ahí en los pronósticos mundialistas. Ya casi se nos acaba el mundial. Desde las 10:45 puede acercarse a ganar dinero. 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Y este 14 va a estar buenísimo. Muchos premios para todos ustedes ahí en Casino Royale. ¿Cuál de las dos vamos a escuchar? ¿Cuál de las dos quiere usted en esta batalla de notas del reggaetón de la old school? ¿Será Zundada o será La Química? Ahí puede enviarnos ya una nota de voz. Ahí nos dice la 1 o la 2. Acá en la batalla de las notas. Así que díganos cuál de las dos vamos a escuchar por ahí. Envíenos ya esa.

0: la 1 o la 2. Que díganos ahí cuál de las dos quiere usted por ahí.
1: Hola, buenas tardes, la 1.
0: Buenas tardes. No, opción
2: 2, Torre, opción 2.
0: Bueno, ahí está. La química se queda con esta batalla.
3: DJ Mafia, mercenario, Dios.
4: Los bandoleros.
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4: De este género. El primero y el último. ¡Dum! Y Wiso G. Tú sabes.

0: hombre, es que mire, es que el reggaetón de antes, ¿no?
1: Se les cayó todo.
2: El reggaetón de antes y el dondón de ahora.
0: Mire, ¿qué les parece? No sé.
1: El primero.
0: Va, que dediquemos un día para el reggaetón de la old school. No sé.
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0: No sé, ¿qué dicen ustedes? ¿Qué dicen?
1: Ustedes lo saben.
0: Pero, o sea, reggaetón old school. Así va, como este.
3: Una más.
0: Uf.
3: Dedicada para ti. Para ti.
0: Esta. Esta señora va a venir.
3: La diva, para que tú veas.
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0: No, hombre, es que en serio, en buena onda. Créanme, que voy a ir al carnaval. Solo por ir a ver cuántas lloran.
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0: Estar viendo ahí de como el DJ metido, ¿ah? ¿Cuántas hacen videollamadas?

0: le canta esta cuando cante esta, Tuya Soy, en la opción 1. Acá en la batalla de las notas. 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Y esos señores también van a venir. Oiga esta, oiga. Mire, no sé dónde van a estar las tarimas de ellos, va. Pero ya me imagino el DJ. Esta sí la voy a bailar.
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0: Ven, báilalo en la opción

0: 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Saludos ahí, Alexi, hombre, gracias por estar ahí pendiente de la mejor nota. Saludos, José Osorio, dice, sí, los lunes, dice, para empezar la semana con energía, dice. Ese día destina para reggaetón de la old school. Vaya, José Osorio propone los lunes. Lunes de reggaetón de la old school.
1: La número 2, Don Chandy.
0: Bueno. Cris y Ángel se quedan con esta batalla.
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que quiere bailar con el DJ que esta vez, bailalo allá en los vidrios. Saludos ahí para Cristi. Hola, Cristi. Dice que nos sintoniza allá en los Nueva York. Saludos ahí para tus hijitos. Hey, acá los esperamos. Acá los estamos esperando. Jocelyn, como que me dice que se llama tu hijita.

Maris y Ángel acá en la batalla de las notas. No, hombre, la siguiente batalla se ha lucido usted. Especialmente en la opción 2.

0: no me voy a aburrir de decírselo. Estos señores lastimosamente ya no sacaron nada. Como que se volvieron a unir y pero no sacaron nada, pues. Pero nos dejaron muy buenas canciones. Trébol Clan en la opción 1.
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0: Esto es Bailen en la opción 1.
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0: En la batalla de las notas.
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0: Vaya, pues no se le olvide, en el desfile de los correos ahí va a ir la mejor nota.
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0: Que si no nos alcanzan los dulces, abrazos, fotos. Lo que usted quiera por ahí. Ahí con su DJ favorito. Todo, todas las bichas las vamos a llevar. Y si ven al DJ, francamente le gritan al DJ. Hombre, francamente para ustedes también. Opción 2, por favor. Uf, Dios mío. Esta canción es bárbara. Calle 13. El chulín, chulín, chunfly.
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0: Ojalá, yo no sé cómo le quiera llamar usted esta canción.
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0: Pero aquí está en la opción 2.
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0: y que tú seas rewind. Ojalá, ¿cuál de las dos vamos a escuchar?
2: Ojalá, ojalá.
0: ¿Cuál de las dos nos merecemos ahí?
2: Guaya,
0: que
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0: que programemos, pues.
2: Guaya, que
0: y puede enviarnos ya una nota de voz. Ahí nos dice la 1 o la 2.

0: me quito es cura.
1: Me lo juran.
0: Ni pa' tanto. Bueno.
2: Bailen o ojalá o el chulín, chulín, chunchín.
0: Tanto.
2: Cuatro. O usted le quiera decir.
3: La opción uno.
2: Ah, vaya. Trébol Clan.
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2: se queda con esta batalla.
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7: España sigue viva en el Mundial de México, Estados Unidos y Canadá después de vencer a Portugal en los octavos de final 1-0 con gol de Mikel Merino. La Roja se presenta a los cuartos de final del torneo el viernes contra Bélgica sin recibir ningún gol en contra en los 5 partidos que ha disputado. Un logro histórico de la selección de Luis de la Fuente en Copa del Mundo y se convierte en el país con más minutos consecutivos sin recibir un gol en toda la historia de la Copa del Mundo. Sobre la victoria contra Portugal habla el portero Unai Simón.
8: Se iba a decidir en pequeños detalles y al final pues ha sido... Creo que no han dejado de correr hasta el minuto 75-80, cuando ya se les ha visto que el cansancio les pesaba un poco más a ellos. Y eso lo hemos leído todos los 11 jugadores que estábamos en el campo. Lo hemos leído, lo hemos interpretado. Mary lo ha interpretado a las mismas maravillas. Sabía que estaban un poco cansados, que ese juego rápido les estaba costando. Y al final creo que ha sido un poco la clave. Una genialidad también de Ferran, ese pase que da, que no solo lo puede ver él. Y el desmarque de Merino. Al final creo que es fruto de todo el partido, del cansancio de los que han iniciado, de la jugada de gol que han hecho los que han salido después. Así que creo que habla muy bien del equipo y la concentración que tiene este equipo de los 90 minutos.
7: España ha alcanzado los 600 minutos consecutivos sin recibir un gol. Se trata de la mejor racha de imbatibilidad de una selección en toda la historia de la Copa del Mundo.
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0: Ahí tenemos al Bebeto. Lo más interesante.
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0: Hey, Adiel, oiga lo que nos dice Adiel por acá. Le comento que en mi bicicleta aún tengo una calcomanía de una vez que vinieron a Candelaria de la Frontera, dice. Un sticker que dice Do Remix, hace añales fue eso, dice. Pero mira, es bueno, Adiel, no sé si es de donde aparece el antiguo logo que teníamos, donde aparece el tigre. No, hombre, si es esa, cuídalo. No, hombre, volado. Es eterno.
1: Soy lo más.
0: Ay, Milton.
1: Interesante.
0: ¿A que sí? Por eso te da risa. Pero, Milton, ¿y por qué decís esto? Dice que los bichos lovers, sí, dice, pero ¿por qué ellos? Oh. ¿Y que ellos jugaron, pues? ¿Y que Cristiano jugó ayer, pues? No sé, pregunto, pues. No sé. Saludos ahí para Patti Cárcamo, ahí pendiente de la mejor nota. Dice, un saludo para mis bebés Diego y Mateo, que vamos de camino, dice, a dejarle el almuerzo a papi. Mire qué bueno, mire qué bonito eso, ¿va? Ha de ser bien bonito eso, ¿va? Ojalá algún día le pase el DJ. Ojalá. Saludos ahí para José Víctor Rodríguez, dice por acá, todos los fanáticos de la princesa de la FIFA. Porque bien debió ayer que ellos por ley quieren que la princesa quede campeona otra vez, dice. Porque si no, Egipto hubiera ganado, dice por ahí. Está nuestro buen amigo José Víctor Rodríguez.
1: Un mal comportamiento.
0: Vaya, hoy.
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0: Hoy, la hora de los pesados, la queremos ir ya entonándola ya a las fiestas. Pero, no sé, queremos ponerle música así, de la que se oye allá en las ruedas, en los circos.
1: Pasa nada.
0: Aquellos lugares, pues, donde usted visita. Le vamos a preguntar ahí a José Luis Valencia también qué otras canciones podemos poner. Esta no falla. Vaya, saquemos ahí unas hojitas de jocote, pues. Esta no falla. En aquellos lugares, ahí en la fiesta Julias.

0: ¿Qué tiene de Boca ahí, pues?
1: Póngame una de Miramar.
0: Miren que se oiga fea la expresión, pero esos lugares de mala muerte.
2: 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No.
1: Qué barbaridad. Me tiro unas pepescas.
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0: Qué barbaridad.
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0: Saludos ahí para nuestro amigo Alejandro y también para Catalina, dice, ahí en la pupusería Alba.
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0: Esta también. Y dándole a la jarra, José Luis, en la mesa.
1: A fondo.
0: Hey. Ya, también una de Rudy y la Escala.
1: Sí, cae bien.
0: Ay, juelacha. Pero ¿cuál de Rudy y la Escala? Díganos ahí. Estamos en fiesta, Julián.

0: Ahí le encontró. Ahí le encontró. No,
1: mira, esas mujeres a veces tienen suerte, ¿va?
0: Sí, claro.
1: Oiga, oiga.
2: Vuelve ahí, cabaretera. Vuelve a hacer lo que antes eras en aquel pobre rincón.
1: Tráigamele una pepesca aquí a Andrés, por favor.
0: Y le trae la otra, por favor.
1: Pero apúrese que ya se va a ir Andrés.
0: Ya casi.
1: Qué bárbaro. ¡Cabarete! Oí lo que nos dice nuestra buena amiga por acá. Lo que nos dice Catalina, oí, oí, oí.
3: Es que esa sí es música, pero otra que pone sí que me decepciona.
1: No. Después lo que estoy diciendo. No creo yo. O sea, ¿qué le gusta este tipo de música, Catalina? Adiel nos dice por acá, dice. ¿Por qué será de Rudy La Escala? Dice.
0: Buena, buenísima.
1: Póngamele besa porque mi amigo Andrés de Reynosa la quiere cantar.
2: Un cabaret.
1: Híjole, hombre. Hombre, mire, ve, buena onda. Esta música suena, ve.
0: Sí.
1: En aquellos lugares.
0: Sí.
1: Otra que usted no quiera decir por ahí. Esta también, José Luis. Ay, juelacha.
0: Va, pues mejor ya no. Traiga un cubetazo de un solo.
1: Hombre, traiga el cubetazo. Aquí nos vamos a quedar. ¿Aceptan tarjeta?
0: Ahí nos trae otras dos sillas. Ahí vienen unos amigos.
1: Sí, ahí vienen unas amigas también.

0: metele otra moneda ahí, pone otra de Miramar, por favor. Recuerde que estamos en la hora de los pesados. 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Solo que hoy lo hemos hecho diferente, ¿no? La hora de los pesados. Hoy lo hemos puesto así, pesados de aquellos lugares, pues. De aquellos lugares donde usted hasta miedo le da a entrar, pues. Sácame de a la puerca. Este Eric ya se activó, hombre.
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0: Otra canción que a usted le gustaría, pero va, pídanos una así, pero para bailar. Donde usted ya le agarró de bailar.
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0: Donde ya le agarró de bailar.
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0: Donde usted dice, no, me mira, yo bailar quiero. Bro. Yo bailar quiero, hombre.
2: Qué bárbaro, Charlie, qué bárbaro. Mi respeto, viejo. Ahorita me voy a poner a Tamara, viejo.
0: ¡Qué bárbaro!
2: Mira, ahí que todavía. Nos entierren juntos, Chandy. Esa pone que nos entierren juntos.
0: Eso. Y esa vamos a finalizar. Lo peor que es miércoles, dice, para los que se. No, hombre, que. Mira, es que fíjate, Adiel, que nuestro buen amigo, Eric, no es que él se active de beber, sino que él se activa para llorar. A ver, qué agonía la que cargan. Esta es para usted que le gusta estar así solo.
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0: No, espérate, no es esta.
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0: Esta es. Ay, señor santo. Y se le queda viendo a la botella, al vaso, y dice...

0: caramba, este Rudy La Escala. Este Rudy La Escala se ha sufrido, como muchos.
1: ¿Por qué será? ¿Por qué será?
0: ¡Catalina!
2: Ay, no, hijo, por Dios santo. Esa música, sí, para la gente que toma. Yo no tomo. No, a mí me gusta. Me encanta toda esa música que está poniendo.
0: Dudoso.
2: Gracias. Un saludo ahí de Pulsería Alba.
0: Ya me imagino a Catalina. Es mentira que, ay, que la gente que toma. ¿Qué? Ya se fue a comprar una.
1: ¿Por qué será?
0: Ya se fue a comprar una.
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0: Ahí las pupusitas que le han sobrado ya las puso a dorar.
1: ¿Qué será? Ay. ¿Qué es la verdad?
0: Vamos a despedir con esta.
1: Toca el cielo.
0: Ya sabe usted. Y Playmix es del pueblo y para el pueblo. Oiga, oiga. Otro día vamos a hacer en la hora de los pesados, gracias a Reynosa, un simulacro allá en la ganadera. Pero ahorita que nos entierren juntos. Toda la people que está pendiente de Playme.
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0: Bueno, Dorre, continuamos con más 12:25. Hola, hola, ¿qué tal? ¿Cómo están? Bueno, ahora sí iniciamos de esa forma un turno más a través de la 92.5 y le damos ya, bueno, la bienvenida a todos ustedes. ¿Qué onda, DJ? ¿Cómo estás?
1: ¿Qué onda, señores? ¿Cómo están, muchachos? Arrancamos turno miércoles, cintura de semana, dándole con todo a este 8 de julio, muñecos. Estamos a un par de días de iniciar nuestras fiestas patronales acá en Santa Ana, señores. Se viene una fiesta increíble. Se viene la participación de la Dorre en el desfile del correo y en todos los desfiles que se van a llevar a cabo acá en la ciudad, en nuestras fiestas, Katie.
0: Excelente, excelente. No, la verdad que la vamos a pasar súper bien este fin de semana. Se viene súper cargado de sorpresas y las calles de Santa Ana obviamente se visten de colores y bueno, también de mucha alegría. Santanecos que vienen a disfrutar también y personas de diferentes partes del país que también vienen acá a acompañarnos a las fiestas julias y también a pasársela súper bien en familia y con sus amigos también,
1: ¿verdad? Así es, muchachos, así que bueno, queremos verlos a todos disfrutando ahí con nosotros en cada desfile, en cada activación en la que vamos a estar ahí, aquí disfrutando, así que bueno, queremos saber quiénes están conectados también ahorita a través del 925. Y ya saben, formas de comunicarse a través del 76070572. Hey, estoy emocionado, siempre Julio me emociona. Me pone de buen ambiente, de buen humor.
0: Julio, la verdad que Julio siempre viene con sorpresas, Martínez. No sé qué pensás vos, pero siempre pasan cosas bien chivas, cosas bien bonitas, cosas nuevas también acá en Santa Ana. Y esperamos que este año también sea así. Pero bueno, Dorre, vamos a continuar con más. Queremos que usted continúe reportándose a través de nuestro WhatsApp 7607-0572. Y díganos también ahí a través de nuestro WA desde dónde nos está sintonizando, ¿verdad?
1: Ah, quiero ver. Sí, así es, muchachos. ¿Desde dónde? Y bueno, señores, queremos saludar también a nuestros amigos que nos van a estar acompañando en el desfile, que ahí está Marlene Lamour, están los chicos de AutoZone y también la Taquicardia, ahí donde usted va a poder comer esos riquísimos tacos, burritos, tortas, no, hombre, de todo un poquito ahí.
0: Así es, de todo un poquito, así que bueno, recuerden, ahí van a estar nuestros buenos amigos, vamos a poder disfrutar con nuestros amigos de AutoZone y ya decía también Martínez, los chicos de la Taquicardia y también las señoritas de Marlene Lamour, así que traemos varias sorpresas, fragancias para los chicos que estén ahí en las calles de Santa Ana. Se viene algo bonito, así que bueno, para darles a todos ustedes. Y bueno, claro que vamos a venir también regalando muchos dulces y muchas sorpresas y muchos promocionales también para que ustedes puedan atrapar pendientes, porque venimos con buenas cositas, ¿verdad? Así que bueno, hoy sí, nos vamos a ir con más música a través de la 92.5.

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0: Ah.
1: Soy el amante. Buena canción, vea, súper chiva. Bueno, éxito, te has tirado a esta hora, querido. Qué bárbaro, qué bárbaro. Me llega. Bueno.
0: Qué buenas rolas.
1: Con más. Sí, la verdad que...
0: Tiramos buen set, señores.
1: Ya hacían falta. Hola, hola, hola. Gracias, Miguelito. Saludos. Gracias por estar conectado con la 92.5.
0: Bueno, Miguelito siempre nos escucha, siempre que sale del colegio. Ey, y pregunta, ¿qué onda? Ya mitad de año, ¿y cómo van?
1: Yo digo que Miguelito va bien.
0: No, sí, Miguelito yo sé que va bien, pero los demás, ¿qué ondas? Van dejando materias. Todos los que dijeron, no, sí que
1: les va a tocar ir a repo, ¿o qué?
0: Ey, todavía tienen chance, Yo creo que ahorita, a esas alturas, creo que todavía no hay algunos que... O sea, no hay gente todavía que ya esté como liquidada en el estudio.
1: Depende, porque si llevan mala conducta.
0: No, pues sí, pero
1: si todavía tenés el resto del año para pues portarte bien, ajá, eso sí.
0: Y hoy yo siento que es más fácil enllovearte con el profe.
1: Sí, pero fíjate que hay algunos colegios que sí, de verdad la conducta es bien...
0: No, claro, pero por eso tienes que hacer el esfuerzo, pues, cabal, o sea, sí, pues, acabar.
1: Hola, hola, Francisco, ¿qué tal? ¿Cómo estás?
2: Hola, Dorre, saludos ahí. El caso mío, yo ya no estudio, ya me gradué, así es que... Pero quisiera volver al colegio o a la U, en realidad. Extraño esos momentos épicos y divertidos. Pero no me considero tampoco un buen estudiante ni malo, es un normal.
0: ¿Regularón?
2: No sé.
0: ¿Promedio?
2: Ajá. Saludos a la niña Katie y al DJ Martínez.
1: Saludos.
0: Mero chico.
1: Saludos, Francisco. Mira, por ahí también tenemos al mero Marmata. A ver qué dice. Hola. Vamos a la en las mismas, dice. Mal, dice. ¡Qué bárbaro! ¡Salud!
0: ¿Qué onda? ¿No anda otra por ahí?
1: ¡Qué bárbaro, Lomar! No, hombre, tengan cuidado.
0: Vamos a Cadena Asner. Sí. Así que ya regresamos. No le cambien.
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6: Queridos amigos, en nuestra sección relacionada con la salud, vamos a compartir detalles sobre un tema bastante serio para quienes lo sufren. Nos referimos a las alergias.
5: Comenzamos diciendo que cada 8 de julio se celebra el Día Mundial de la Alergia, y esto con el fin de crear conciencia sobre un problema de salud que puede hasta poner en riesgo la vida de muchas personas.
6: Así es, muchas veces no le damos la importancia porque creemos que las alergias solo son estornudos y picazón.
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12: 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Estimados oyentes, no es un chiste, es una competencia real, así que ponga atención. En China organizaron el desafío del sueño forestal, un evento insólito en medio de la naturaleza donde el único objetivo es ir a descansar.
14: ¿A dónde
12: yo
14: me puedo apuntar?
12: Yo quiero ir.
14: Bueno, para concientizar sobre el estrés de la vida urbana, un parque nacional de Shanghái lanzó este torneo para los que viven cansados.
12: La primera fecha se hizo para el Día Mundial del Sueño y tuvo tanto éxito que ese año decidieron armar un campeonato con fechas a lo largo de varios fines de semana.
14: Los participantes tienen que quedarse acostados al aire libre desde la mañana hasta el final de la tarde.
12: No se pueden usar el celular, hablar, comer ni levantarse de los colchones. A través de sensores, un equipo mide de forma científica el ritmo cardíaco, cuánto tardan en dormirse y la calidad del sueño profundo.
14: El ganador de cada jornada se lleva un premio de más de $400 y todos los que logran aguantar en silencio hasta el final se dividen un pozo de dinero efectivo. Este es un concurso que yo podría ganar, fíjate.
12: No, que te paguen por dormir. Qué rico.
14: Sí, ¿dónde me apunto?
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21: Gracias, Claudia. Francisco, el balón no deja de rodar en el Mundial 2026. Les saluda Quique Orellana y repasamos lo más importante de la jornada aquí en palco mundialista de Cadena Aster. Argentina remontó un 2-0 ante Egipto y terminó imponiéndose gracias a 3 goles en apenas 14 minutos. La albiceleste selló así su clasificación a la siguiente ronda. En el otro partido de la jornada, Suiza y Colombia igualaron 0-0 en un duelo muy parejo. El marcador no se movió durante 120 minutos y en la definición por penales, los europeos fueron más efectivos para avanzar de ronda. Con estos resultados quedaron definidos los cuartos de final. El jueves 9 de julio a las 2 de la tarde, Francia se enfrenta a Marruecos. El viernes 10 a la 1 de la tarde, España jugará ante Bélgica. Y el sábado 11 habrá doble jornada. Inglaterra se medirá ante Noruega a las 3 de la tarde, mientras que Argentina enfrentará a Suiza a las 7 de la noche. Esto fue Palco Mundialista. Continúe con más aquí en Cadena Aster.
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1: Y antes de finalizar, vamos con la respuesta a la pregunta que fue gracias a Texaco. 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
12: A ver, ponga atención. ¿En qué país se inventó la brújula?
2: Le dimos tres opciones. Opción A, China. Opción B, la India. O puede ser la opción C, Rusia.
12: Obviamente, la opción A. China.
2: Así es, la brújula se inventó en China alrededor del siglo IX durante la dinastía Tang y aunque existen antecedentes de su uso como instrumento de adivinación desde el siglo II antes de Cristo, su creación no se atribuye a un inventor en específico.
12: Con esto nos despedimos. Muy feliz tarde para todos. Mañana nos escuchamos siempre por esta misma estación de radio.

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0: Vos tenés todo bajo control.
1: A veces se me sale de las manos ciertas cosas.
0: Ah, vaya.
1: Pero ajá. Dentro de lo que se pueda, prefiero mantenerlo bajo control.
0: Bueno, señores, ya 1:14, formas de comunicarse, a través del 7607-0572. Estamos en miércoles, muñeco, ya casi a la vuelta de la esquina, para que celebremos nuestras fiestas patronales acá en Santa Ana. Y están invitados también los de otros municipios, otros departamentos, a que vengan a disfrutar con nosotros y que puedan disfrutar de los churros españoles, las papitas, esos dulces típicos, el elote loco que no debe faltar, y bueno, todas las alegrías que también
1: los dulces típicos, ¿verdad? Tan
0: sí, que han preparado también la municipalidad y todas las organizaciones que están ahí ya así afinando los detalles para todos los desfiles. Se viene el desfile hípico también, algo increíble. Se viene la feria ganadera. No, hombre, qué chulada, la verdad, Kairi.
1: Mira, ya me llegó el mensaje: bebé, vamos a ir a la ganadera. Me pusieron ya, claro que vamos a ir.
0: Yo pensé que te llegaba el mensaje, pero de la remesa.
1: Ah, no, hombre, vos tampoco. Ah, no tengo a nadie que me envíe remesa. A nadie. No, hombre, qué barbaridad. Pero bueno, la verdad es que se vienen fiestas muy lindas acá en Santa Ana, y es por eso que nosotros hoy les tenemos una pregunta a DJ Martínez.
0: Ajá, ¿cuál es la pregunta?
1: Mira, bueno, es más bien algo para que vos completes, una frase.
0: Okay.
1: ¿Sabes que ya se acercan las fiestas julias cuando?
0: Cuando de repente
1: ya andas buscando botas.
0: Exacto.
1: Ajá, ya andas buscando dónde las venden más baratas.
0: El sombrero.
1: Cabal.
0: Por cierto, miren, la feria ganadera, el desfile que se hace acá, es el más grande, el desfile hípico, en todo el país.
1: Sí, súper
0: lindo. El de Metapán, muy lindo también. Estuvo 10 de 10. Hay que felicitar a los amigos de Metapán.
1: ¿A vos lo que más te gustó?
0: Las metapanecas. No, fíjate que no fui este año ahí.
1: Bandido.
0: Fuiste vos.
1: No, pero yo sí lo vi también. Yo
0: ¿viste
1: vi
0: los ganaderos?
1: ¡Ah, cállate! Yo. Pues sí, ves que hay que ver vos.
0: ¿Cómo te gusta ver vos? O sea, porque pues sí, no nos demos paja. Pues, o sea,
1: no,
0: vos ves,
1: no, hay que ser honestos.
0: Vaya, ¿cómo se ve? O sea, ¿cómo puedes decir este ganadero o este caballista en el desfile se ve 10 de 10? ¿Cómo tiene que ir?
1: Uy, mira, generalmente como van bien identificados, veas.
0: Con su, ajá, con la cuadra y todo, ajá.
1: Ajá, porque a veces van como con el grupo de...
0: ¿La cuadra?
1: Sí, la cuadra, como no sé cómo le llaman, pero bueno, vos decís que le llaman así. Bueno, la cosa es que siempre van identificados con sus camisas, me gusta eso, que vayan.
0: Pero
1: así,
0: ¿qué color? ¿Cómo tiene que ir el brother así que vos digas, de aquí soy...
1: De negro.
0: Full negro.
1: No, pero fíjate que he visto chero.
0: ¿Cholillo, delgado, cómo?
1: No, yo así, normal, o sea, yo no.
0: ¿Con pancita?
1: Ajá, cabal.
0: Ajá.
1: Pero alto, ¿va?
0: ¡Eso! Sí,
1: que sea alto.
0: ¿Lampiño o ahí con barbacha?
1: No, cabal, opción dos torres.
0: Como que una batalla esta, vos. Con barba.
1: Con barba, cabal.
0: No, hijo de...
1: Así guapo, va. No, no, hay unos que tal vez no son tan guapos, pero tienen presencia.
0: Ah, cabal, tienen seguridad.
1: Exacto, y eso es lo que... llama la
0: sombrero,
1: atención.
0: Si van de negro, ¿qué color tiene que ir el sombrero?
1: Fíjate que del color del sombrero, no. Ajá, ese sí, no. Porque hay algunos que son como claritos.
0: Hasta se saborea eso.
1: No, hombre, vos, hay unos que son claritos y se ven bonitos, pues. Pero ajá. No, pero mira, hay mucha gente que sale ahí, no, la verdad que se ven bonitos. Todos se ven guapos y lindas.
0: Sí, sí, bien. De hecho sí, ¿cómo se llama? También hay muchas mujeres que participan en el
1: muy
0: desfile,
1: bonitas,
0: ¿verdad?
1: También.
0: Cabal, y se
1: a
0: ven
1: mí me encanta
0: bien
1: verlas, porque también usan ciertas cosas diferentes, o sea, a veces llevan como detalles en sus blusas, así bien chivas, no sé, me encanta, creo que es algo bien bonito, y este año también pues vamos a tener la oportunidad de poder verlo nuevamente. Hola, cabal. Hola, hello.
2: Hola, Dorre. Solamente como hace un informe. Ajá. Fuerte carga vehicular, carretera que conduce de Santa Ana hacia Chachapa, sobre la carretera Panamericana. Exactamente, la trabazón empieza desde Plaza Maya casi. Uh-huh. Agarrar ruta alterna si se las pueden por esos lares, o sea, o llenarse de paciencia para meterse.
0: Está duro.
2: en la Panamericana.
1: Ok, excelente. Gracias.
0: Basta, está duro ahorita ahí.
1: Ay, está complicado.
0: Complicado. Por ahí tenemos más mensajes.
1: Mira, saludos al amigo ahí de Taller Acodes. Ahí está conectado con nosotros el mero Santiaguito. Por ahí está almorzando. Mira, sopita de frijoles.
0: Qué rico.
1: Con su gaseosa, sus tortillitas, su dólar de tortilla. Y ya, ahí está, mira, con todo. Qué rico, buen provecho. Vamos a ver por acá qué nos dicen. Hola, hola. Uy. Uy, uy, uy, uy. Acá está.
3: Cuando empieza a cerrar las calles nuestro queridísimo y excelentísimo alcalde. Buenas tardes, buenas tardes. Hey, tienen buena señal aquí en Cantón San Jacinto.
0: Andamos con todo, papi.
3: Calle Tacachico.
1: ¡Claro!
0: Ya compraron, ya les compré aquí todo el equipo para que, pues sí.
1: Es que ya estamos son.
0: Cabal.
1: Mira, saludos ahí para Adriana Valle. Dice por acá, ¿sabes que ya se acercan las fiestas julias? ¿Cuándo ves más bolos? Es cierto.
0: Hey, miren, pero ya ha estado duro, va. ¿Por qué? Porque del mundial se han soltado. No es paja. El mundial ha sido como la excusa para las reuniones en casa o en algún lugar. Y, no, hombre, hacer puente para las julias.
1: Cabal, sí, uh-huh. Definitivamente. La verdad que estos días mucha gente pues anda ahí bien a cereje, bien feliz, bien también identificada con la ciudad morena, ¿verdad? Entonces hay que dejarlos, pero todo con cuidado, gente.
0: Así es, muchachos. Uh-huh. Bueno, ya 1:20 tenemos que irnos a una pequeña pausa, ya regresamos, nos deja saber qué quiere escuchar en el siguiente bloque. Y bueno, Santiago, por ahí sigue Santiago todavía mandando mensajes, Gary.
1: Dice por acá, un saludo para el Pollo Ronco, dice, pollo aquí ronco. En la hora del almuerzo, también dice, ok, ahí está almorzando.
0: El mero Pollo Ronco.
1: saludos, amigos.
0: O sea, que el pollo ya no le hace puro pollo, sino que no. Puro pato.
1: Hola.
0: ¿Cómo?
1: Hola. Bueno, continuamos con más Zorre. Vamos a una pausa y ya volvemos.

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0: Bueno, señores, ya 1:33 PM. Por ahí, Kairi tiene información importante que compartir con ustedes a esta hora de la tarde. 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
1: 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Sí, están ricas. La verdad que están bastante delidores. Así que, bueno, vaya, visítelos y pídalas también, ¿verdad? Mira, por cierto, saludos ahí a Omar Mata, a ver qué nos está diciendo. Dice, ahorita llego tranqui, llegando a casa. Dice, mira.
0: Chula, mi
1: hija. Ahí nos envió fotografía que iba conduciendo. Qué bueno que ya va de caminito a la casa. Ya va relajadito, mira.
0: Fresco, va.
1: Fresco, fresco, la verdad me llega. Qué bueno, qué bueno. Qué bueno, Marmata, esperamos que esté disfrutando esta tarde de día miércoles, cintura de semana, de verdad, se va rápido la semana. Yo siento que hoy, es que ya cuando estamos, ya cuando son las fiestas, Julia, va todo.
0: Vamos
1: así
0: de bajada, vamos de bajada, señores, vamos de bajada. Miren, solo es de esperar también, porque yo creo que todavía no ha salido como que toda la agenda de... Bueno, lo de Feria Ganadera creo que no ha salido toda la agenda, ¿verdad?
1: No, todavía no.
0: Y también sobre lo del carnaval tampoco ha salido, ¿verdad?
1: Pero eso generalmente es el 25-24.
0: Sí, claro, sí. Pero, o sea, no han salido quiénes son los que van a estar aquí.
1: No, eso más adelante. Ahorita quien sí están confirmados, bueno, quien ha confirmado que van a venir es Ivy Queen y ahorita les digo quién más. Deme un segundo.
0: La Caballota.
1: Sí, va a venir, imagínate. Hoy se pelaron. Se peló, quiero ver.
0: Va a poder escuchar Yo Perreo Sola en vivo, el remix.
1: Ahorita te digo quién.
0: Ey, tiene buenas rolas la Ivy, ¿verdad? Fíjate, yo voy a poner
1: Ivy Queen.
2: Quiero ver, por acá tengo.
1: Y Chris y Ángel, Bazar.
0: Chris y Ángel, eso vienen bien seguido, pero escucha.
3: Señoras
1: y señores.
3: Y señores. Bienvenidos al party. Agarren a su pareja con la cintura y prepárense. Porque lo que viene. 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

0: ¿Cómo? Buenas revueltas está tirando, buenas revueltas, buenas revueltas.
1: ¡Eso! Ahí se le vero yo soy para Luigi.
2: Ey, vos, mirá, no es paja. Ahorita que hice revueltas, se me antojan. ¿Verdad que José Luis fue con nosotros el otro día que fuimos a comer allá?
1: ¿A dónde?
2: Las pupusitas, que vos te sacaste el pan dulce.
1: Sí.
2: Sí, va, si él nos llevaba, va. Uh-huh. No, hombre, de verdad. Ay, sí, se me antojan unas buenas pupas.
1: Qué rico, la verdad.
2: Saludos ahí para el mero José Luis, el compa JL, como dice, ¿va?
1: Ahí anda con todo el mero José Luis.
2: Bueno, esa. Lo que pasa es que por ahí también Adriana estaba pidiendo reggaetón de Don Omar y me acordé de esas que son, pero uva, bombón, buenísimas.
1: Buen mix que te descargaste, dicen.
2: Ya ves.
3: Hola, hola, Katie, ¿qué tal, baby?
1: Hola.
3: Hola, mi DJ, buena rola, DJ.
2: ¿Qué dice mi mentiroso?
3: Como dice. Saludos, preciosos.
2: ¿Qué dice mi mentiroso favorito?
1: Pero bueno, Dorre, ¿qué onda? Pues, ¿cómo van? Cuéntenos ahí a través de nuestro WhatsApp, queremos escucharlos. 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Ajá. Me da risa cuando le haces así, fíjate.
2: Ah, pues ni modo, no entendés de otra forma.
1: Y yo así como que estás,
2: no
1: como que sos títere.
2: No entendés de otra forma.
1: Oye, espérate.
4: Chris y Ángel vienen también.
1: Uh-huh. Pues sí, cabalece. Esos meros.
2: Esos meros deben bailarlo.
1: Bueno, hay que irlos a ver, ¿vea?
2: Así es, señores. 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
2: Buenísimo, señores, 1:57. Miren, por acá tengo otra rola de Don Omar, no sé si la dejamos ir, vamos a ver de cuánto viene este corte. Quiero ver, ahí se me pierde el mouse, ya no Mickey Mouse. Quiero ver, no, hombre, viene corto. Vamos a tirar la última canción de Don y nos vamos a corte. Ya regresamos, no le cambien.

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11: España sigue viva en el Mundial de México, Estados Unidos y Canadá después de vencer a Portugal en los octavos de final 1-0 con gol de Mikel Merino. La Roja se presenta a los cuartos de final del torneo el viernes contra Bélgica sin recibir ningún gol en contra en los 5 partidos que ha disputado. Un logro histórico de la selección de Luis de la Fuente en Copa del Mundo y se convierte en el país con más minutos consecutivos sin recibir un gol en toda la historia de la Copa del Mundo. Sobre la victoria contra Portugal habla el portero Unai Simón.
12: Se iba a decidir en pequeños detalles y al final pues ha sido... Creo que no han dejado de correr hasta el minuto 75-80, cuando ya se les ha visto que el cansancio les pesaba un poco más a ellos. Y eso lo hemos leído todos los 11 jugadores que estábamos en el campo. Lo hemos leído, lo hemos interpretado. Meri lo interpretaba a la misma maravilla. Sabía que estaban un poco cansados, que ese juego rápido les estaba costando. Y al final creo que ha sido un poco la clave. Una genialidad también de Ferran, ese pase que da, que no solo lo puede ver él. Y el desmarque de Merino. Al final creo que es fruto de todo el partido, del cansancio de los que han iniciado, de la jugada de gol que han hecho los que han salido después. Así que creo que habla muy bien del equipo y la concentración que tiene este equipo de los 90 minutos.
11: España ha alcanzado los 600 minutos consecutivos sin recibir un gol. Se trata de la mejor racha de imbatibilidad de una selección en toda la historia de la Copa del Mundo.
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0: Así van a decir ya en la ganadera que hay
1: en
0: amor.
1: En unos días.
0: Aquí hay amor, lo conocí. Aquí anda mi visa.
1: Ay, mi visa.
0: ¿Cómo dijiste? No, mi vida.
1: Tremendo, ¿verdad? No, mucho,
0: tremendas.
1: Mucha gente extranjera viene, mira, qué bonito. Y bueno, bienvenidos a todos. Hey, y ¿sabes? Todas.
0: Siento de que hoy, el año pasado no fue así. Porque el año pasado yo fui varias veces, fui quizás una de mis 4 veces a la ganadera y no vi tanto gringo, pero de un año para acá se han soltado más, se han soltado los extranjeros. Entonces me imagino que este año va a estar potente, van a andar varios extranjeros, como dice la Katie.
1: Sí, puede ser que sí, fíjate, vengan bastantes hermanos lejanos y también hay varios hermanos lejanos que traen a sus amigos o a sus amigas, como para que vengan a conocer acá El Salvador. Y mira, por cierto, estábamos hablando la vez pasada de que Santa Ana es uno de los lugares turísticos y una de las ciudades turísticas que los viajeros que andan solos buscan para quedarse y buscan para disfrutar y compartir, ¿sabías?
0: Sí, la verdad que sí.
1: Uh-huh. Ay, ni me escuchaste lo que me dijiste, lo que te dije, Eva.
0: Es que estoy leyendo aquí una información así buenísima para ustedes.
1: Dale.
0: Hey, miren, por cierto, quiero saludar ahí a mi brother Ulises, que es el mero mero ahí de Barbería El Patrón, con todo ahí. Saludos, brother. Que estés bien. Hey, por cierto, felicidades. Hace poco fue papá también. Se hizo papá. Qué chulada.
1: Qué lindo.
0: Ya solo vos vas quedando, Keiri.
1: Felicidades. Ah, próximamente. No, mentira. Pero bueno, Dorre, de verdad, ahí queremos continuar reportándose a través de nuestro WhatsApp 76070572. Y díganos ahí qué quieres seguir escuchando a través de nuestro WhatsApp. Vamos a escucharlo también, ¿verdad?
0: Así es, señores. 76070572. 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
1: Buenísimo. 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Ya estamos en este miércoles, necesitas relajarte, llégate ahí con tu familia o con tus amigos o con tu amorcito y mira, te queda bien disfrutar de un buen helado, ¿verdad? Así que, así como DJ Martínez se va a ir a dar una vuelta el día de hoy, así puede irse usted también. Pero bueno, Dorre, saludos. Mira, por ahí también estamos hablando sobre, el tema de esta tarde, y es que sabes que se vienen y que se acercan las fiestas julias cuando, por acá nos dice Sander, cuando mi tío viene del Norris, dice. Es cierto. Cuando ya tus tías te empiezan a preguntar, ¿y qué querés que te lleve? ¿Qué talla sos? Uh-huh. ¿Qué talla sos de qué size? Te dice, cabal. ¿Qué size sos? Y ya, pues vos le decís, vea, ahí, no, mamá, no, tía, soy 10, soy 8. ¿Vos qué número sos?
0: 44.
1: ¡Ay, mentiroso!
0: No, soy 8.5.
1: Ah, vaya, ahí está. Por si le quieren regalar un par de zapatos al DJ. Por si alguna tía no va escuchando. Pero bueno, continuamos con más. Nos quedamos con este buen rolo. Continuamos.

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0: siento ambiente de viernes, de sábado.
1: No es mentira, fíjate.
0: ¿Va que sí? Señores. Bueno, muchachos, ya 2:51 PM. Tenemos que retirarnos por ahí. Creo que todavía hay un par de mensajes que leer, Katie. Los bellacos. ¿Espantan o no espantan?
1: Claro que
0: ¡uy!
1: Vaya, mira, dice... Hola, hola, hola.
2: Vaya, vaya, ya llegaron los dos más guapos. Yo creo que empiezan o bien el 16 o el 18, no sé bien.
1: El 11 inicia el desfile del correo, Alexa. ¿Qué tal? ¿Cómo estás? Saludos, linda.
0: El 11 inicia, Alexa, así que te queremos ver allí con todo.
1: Sí, ahí va a andar, me imagino que va a andar con la familia o con la mami. Así que bueno, saludos, Alexa. El 11, cabal, este sábado inicia el desfile del correo. Esperamos verte. Ahí vamos a andar con el staff de la 92.5 en las calles de Santa Ana, ¿oíste? Así que bueno, Torre, hoy sí es momento de despedirnos. Los queremos un montón. Esperamos que hayas disfrutado un montonazo y que lo espanten más tarde. Pero bueno, hoy sí con eso nos despedimos, DJ. Nos
0: ahí está todavía bien. Billy Pineda. Ajá, todavía está Karen por ahí.
1: Hola.
3: Ajá. Hola, buenas tardes. Yo aquí ya ingresando del Congo para acá. Ya me llega la señal full con todo. Vengo bueno, a San Salvador. Ya llegando aquí a La Guaira.
4: Esperamos que hayas disfrutado.
5: Saludos, muñecos hermosos. Disfrutan la tarde, babies.
1: Eso, modo
3: que
1: eso.
0: Hey, Don William, ¿y cuándo el pancito? Pues porque, aunque no me lo crea, yo sé que no pudo la vez pasada, va, pero, hey, sí ando antojo, hey.
1: El fin de semana, vos.
0: Pero ¿cuándo? Pues, o sea, viernes, sábado, domingo. Bueno, es que yo no voy a poder tampoco. Sábado es paja, no puedo, me tengo que ir temprano. Pero domingo también llevo toque de 3 a 6:30. Y
1: sábado es el desfile.
0: Sábado es el desfile, ajá. Y pues viernes sí tengo libre. Ay, vean qué hacemos el viernes, muchachos. Tengo libre.
1: Vaya, ahí está. On, activados. Oh. Pero bueno, nos escuchamos el día de mañana, pendiente siempre de 12 del mediodía a 3 de la tarde en Hot Mix con mezclas totalmente en vivo.
0: Así es, señores. Mañana regresamos con una edición más de Jueves de Décadas. Así que pásela bien, disfrute en este miércoles. Si sale, pues ya sabe, pórtese bien. Y si no se porta bien, si se porta mal, pues... llámela Katie, que esta anda de rebelde.
1: Uy, no, jamás. Bueno, continuamos con
0: chao.

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0: Bueno, bebé, y este es el break de la tarde. A ver, ¿qué tal andan esos ánimos? Hoy es miércoles, estamos en cinturita de semana. ¿Qué tal? ¿Qué andas haciendo, bebé? Mira, por cierto, hoy ha sido un día realmente caluroso, pero bien, bien caluroso, que estamos a 36 grados acá en Santa Ana. ¡Qué barbaridad! Yo solo espero que vos andes sombría, andes bloqueador, sea lo que sea, y toma muchísima agüita, porque eso ahorita está que quema. Vos salís al patio de la casa, te pones un bikini, fijo, te bronceas, bebé, te bronceas.
1: Así es, pero a ver, babysitos, ¿qué tal, cómo anda? Mira, esto está de locos, cosas buenas vienen el día de hoy, cinturón de semana, como ya decía Andy, y de verdad que la vamos a pasar espectacular. Por supuesto que sí, que aquí tenemos al DJ, lo estamos preparando. O sea, lo tenemos como cuando querés que la carne te quede deliciosa, pues. Ajá. La tenés ahí, ¿cómo le dices?
0: Sazonando.
1: No, es que hay otra palabra.
0: Fíjate. Marinando.
1: Marinando. Estamos marinando la consola, estamos marinando al DJ para que toda la tarde usted lo pueda disfrutar y, por supuesto, le saque el jugo durante las mezclas en vivo acá a través de la 92.5. Hay buenas noticias, hay cosas chivas, como ya le decíamos, así que quédese pendiente de la 92.5. Esto es el break de la tarde y reportate y reportanos el tráfico también.
0: Así es, bebé. Así que por el lugar donde andás hay tráfico, por favor, reportalo. Porque, mira, hoy en la mañana yo no sé, la verdad es que yo no sé qué está pasando, pero qué tráfico se hace aquí por la Unicaes y también aquí por el Trébol. Mira, las 7 de la mañana y ahí hace un gran tráfico, bebé, ¿qué está pasando? Así que si a esta hora de la tarde hay tráfico, es que por donde andás, bebé.
1: A esa hora la gente es chambeadora,
0: bebé. Sí, a esa hora voy yo, pero es que no. Yo sé que no es la gente chambeadora.
1: Vos salís más temprano.
0: Mentiras. No es la gente chambeadora. No, mentira, no. Vos. La gente chambeadora sí va a esa hora.
1: Pues sí,
0: pero no es la que hace el tráfico.
1: Ah.
0: Ya por ahí voy. Va. Bueno, así que, bebé, si por donde andas hay tráfico, reportalo a la 92.5. Recordá que nosotros vamos hasta las 6 de la tarde con mezclas totalmente en vivo. Así que reportate, bebé, que esto es el break de la tarde.

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0: ¡Qué tremendo! Y viene con todo el DJ.
1: Mira, un poco de lo nuevo, un poco de lo viejo, un poco de
0: pero,
1: todo.
0: Pero rico, suena rico.
1: Mira, no me había presentado, ajá, ya estamos de regreso.
0: Sí.
1: Después de tener una semana de cumpleaños, algo extensa.
0: La verdad que agarraste patronales.
1: Agarré. Mira, es que mira, terminé mi cumpleaños y ahorita viene la fiesta Julia.
0: La Julia, las meras meras.
1: Las que mandan.
0: Las meras meras. A ver, Torre, si vos te estabas preguntando quién estaba mezclando ahorita en cabina de la 92.5, ¿quién más va a ser? Pues tu DJ favorito, DJ Iván Contreras.
1: Mira cómo se debe, la verdad.
0: Así.
1: Ya me extrañaba, ver ambas caritas, una enojada, la otra contenta, una haciendo desorden, la otra tranquila. Es parte de los
0: una sola
1: mezcolanza.
0: Una sola mezcolanza.
1: Cabal.
0: ¿Ves?
1: No te digo.
0: Ya ves.
1: Es que se
0: ve de todo.
1: No
0: se de todo.
1: Quieta. Mira, hablando de eso, hablando de cosas buenas.
0: Ajá.
1: Y este sábado vos damos ya apertura con un desfilito por ahí.
0: Así es, bebé. A ver, y de lo que está hablando Kix es que ya este próximo sábado es el desfile del correo. Ya le damos inicio a la fiesta Julias con todo lo que da. Eso va a estar buenísimo. Así que no te lo vayas a perder porque la 92.5 se hace presente.
1: Eso te iba a decir. Van a haber bastante personas, así, bastante del staff, que ustedes le pueden decir, este es aquel, vea. Este es el que nos regala más cosas. Este es el que solo molesta a tal persona. Ahí vamos a andar todos. Bueno, vamos a tratar de andar todos, ¿verdad? Porque
0: claro que sí.
1: Otros tienen que trabajar también, pero vamos a tratar de estar todos.
0: No, la verdad es que sí, es algo que no nos podemos perder. O sea, son las Julias. Yo creo que muchas personas dicen, uy, es que a mí me encanta Julio. ¿Pero por qué? Por las fiestas Julias.
1: Eso estaba viendo que... bueno, en el turno pasado decían qué cosas se hacen presentes cuando son las fiestas.
0: Ok, ahora yo quiero saber,
1: ajá,
0: ¿qué tipo de personas sos vos en la feria?
1: En la feria.
0: Ajá.
1: En la feria siempre.
0: ¿O qué tipo de personas sos vos en las fiestas Julias?
1: Fíjate que yo en la feria, no, dejemos la feria.
0: ¿Verdad? O la feria, ok.
1: En la feria yo soy la persona que siempre anda comiendo. Siempre.
0: Sos el terror de los elotes locos.
1: Correcto, que elotes locos.
0: ¡Qué rico!
1: Que unas papitas, las famosas papitas típicas.
0: Ajá.
1: Ahí con quesito,
0: con salsita.
1: Yo llego y todavía le dicen, mire, sin miseria, dele.
0: Dele, sin lástima.
1: Si vale más, ahí cóbreselo a la otra persona, a mí no. La verdad es que pesita poco.
0: Yo quiero adicional. Échele. Me acaban de pagar. Échele.
1: De ese gusto. Acábese el bote. Le digo yo.
0: Mira, por ahí también estábamos hablando del turno pasado, que también la favorita de Celaya para la feria son las estrellitas con azúcar.
1: Fíjate que
0: no las has probado. Pues hoy, en esa feria, vos las vas a probar.
1: ¿Me vas a invitar a una?
0: Claro, bebé.
1: Y si me gusta, me vas a invitar a dos.
0: Sí, a tres. Si
1: ya querés. Ya la hicimos, tipo. Pero son como los churros, entonces.
0: Sí. No, las estrellitas son son crujientes. Son como obleas, si no me equivoco, pero dulces. No sé. Mira, no sabría decirte cómo son. Ajá. Las tenés que probar,
1: son
0: sí
1: como
0: o
1: tostaditas.
0: Sí. Son como tostaditas, así con azúcar y ajá. Pero son buenas.
1: Yo pensé que esas les ponías... así como las papas.
0: No, bebé. No, esas vienen ya con azúcar.
1: Ya, qué rico.
0: Sí. Bueno. Pero a ver, Kix es el que siempre está comiendo en la feria. Por ahí también hay otro tipo de persona que nunca se pierde absolutamente nada de la fiesta Julia. De repente vos lo ves allá en el desfile, de repente lo ves allá en una comilona, de repente lo ves allá boxeando. No, hombre. Multiuso, mis tíos. Pero a ver, nosotros queremos saber a esta hora de la tarde qué tipo de persona sos vos en la feria. Así que contánoslo, vamos hasta las 6 de la tarde con mezclas totalmente en vivo con tu DJ favorito Iván Contreras, tía Paola y por supuesto Andy Martínez en el 92.5. Así que subile, bebé, que eso apenas comienza.

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0: continuamos con más a través de la 92.5 y arrancamos con las batallas de las notas.
1: Mira, yo siento que así como es un miércoles, mira, yo venía con cero ganas, pero mira, con un perreo sucio, yo creo que
2: con un bellaqueo lo chivo, dice.
0: Mamá, la nunca verdad. Dejaré de perrear, dice.
2: Para
0: que
2: esto nací.
0: Ok, bebé, entonces le damos inicio a las batallas de las notas. 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Así que DJ como opción número 1.
1: Queda machucando vos, machucando.
0: Ok.
1: Del mero Daddy Yankee.
0: Del mero mero. A ver, pero rápidamente nos
2: la
0: vamos. El mero mero. Nos vamos con la opción número 2. Su suelta, la DJ.
1: Escucha eso, vos.
0: Uy, uy, uy.

0: ver, mira por acá. Ajá. Recuerda que a través del WhatsApp tenés que mandarnos opción número uno o la opción número dos. Vamos a ver, hola, hola, ¿qué dice Alejandro? Buenas tardes, dice.
1: Ajá. La opción dos.
0: Ok, nos quedamos con la opción número dos. Saludos, Alejandro. Y recuerde reportarse, opción número uno, opción número dos.

0: nosotros seguimos con la batalla de las notas. Hoy el DJ se propuso activar a la gente.
1: Sí, hoy sí.
0: Hoy viene tremendo.
1: Hoy vengo algo loquito, la verdad.
0: Viene locochón.
1: Imagínate, solo para primera opción.
0: Ok.
1: De esta batalla de notas.
0: Ajá.
1: Es una canción.
0: Ajá.
1: Que jamás puede faltar.
0: Ajá.
2: ¡Suéltala, DJ!
0: 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Escucha, bebé, escucha.
3: Con
0: escucha.
3: El plan B. Uy, y la sala y al garete.
0: Quiero perrear. Así que, como primera opción, DJ.
1: Guata Uva.
0: Ufa.
1: Esta batalla la vamos a hacer de plan B.
0: De plan B, ok.
2: Me parece perfecto. 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
0: Así es, bebé. Pero rápidamente nos vamos con la opción número 2. Uy, DJ.
1: Esa vecinita. Uy, que vos DJ. Te trae loquito.
2: ¿Cómo así?
1: Que te trae loco porque pues sí, no quitan la basura de frente de tu puesto.
0: Sí,
1: pues,
0: buena entendé. Gente la vecinita.
2: Ey, papá, ¿cómo así, pues?
1: O sea, que va.
2: ¡Ey, yo me enojé!
0: Mira, a ver, esa canción yo la pusiera si tuviera de vecinito.
1: Ah,
0: de vecinito.
1: Aquel.
0: Pues, de vecinito.
2: Pues niña, siéntese.
0: Así que ahí lo tiene, Torre, la opción número 1 o la opción número 2.

0: Dígale, dígale, dígale.
1: Ajá. La 1, 2, re.
2: La 1, dicen.
3: Ah, la 1.
0: Ajá. Ok, perfecto. Entonces nos quedamos con la opción número 1. 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

0: ¡Uy, uy, uy, uy, uy! ¡Dios mío! ¡Dorre! Ahí teníamos esa buenísima batalla de notas.
1: ¡Hasta abajo! ¡Hasta abajo! ¡Dale!
2: ¡Ay!
1: ¡Ay! ¡Sí le sale!
0: ¡No nos metan los puños aquí!
1: ¡Qué riquísimo! A ver, bebé, esta batalla de las notas, gracias a su DJ favorito, Iván Contreras.
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1: Pollo Loco Ranchero y bien. Casino Royal, claro que
0: así
1: sí.
0: Es.
1: Pero la buena música, ya sabes, el toque ahí va. Ok, nos vamos con la siguiente batalla, eso gracias a Pollo Loco Ranchero, donde vas a encontrar ricas hamburguesas de pollo, chicharrones, buenísimos combos, ya que todavía estamos en el mundial. 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
1: Así le hace, a ver, ¿cómo? DJ.
2: ¿Cómo? Ah.
1: Ajá, así le hace.
2: Dale.
1: A ver, nos vamos.
2: Ay,
1: con...
0: ¡Hasta abajo! ¡Hasta abajo!
1: Así vámonos, que DJ, vámonos con la opción número 1.

0: ¿Cómo, cómo?
1: Así
0: ¿qué
1: es.
0: ¿Qué dijiste?
1: ¿Cómo escuchaste?
0: Así es, bebé. Y nos vamos con la opción número 2 en esta buenísima batalla de notas. 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
1: Uy, uy, uy, uy, uy, uy. Ay, no. ¡Qué bárbaro!
2: Para eso que le miran la cara.
1: ¡Qué bárbaro!
2: Digo yo, pues.
0: Pobre diabla.
1: Pobre diabla.
0: Ay, no, ya miraron la... Ay, no.
1: Ok, entonces ahí lo tenemos, Dorre, la opción número 1 y la opción el número 2, así que dímelo, dímelo.
0: ¡Hola, hola!
3: La opción 1.
0: A ver, espérate, a ver qué dice.
1: ¡Uy!
0: Espérate.
3: La opción 1.
0: Ah, la opción 1, dice nuestro amigo Alejandro por acá. Chivísimo, entonces nos quedamos con la opción número 1, gracias a Pusher Loco Ranchero.

0: ¡Que me lleve el tiburón! ¡Ufa! ¡Que me lleve el baby shark! Ok, bebé, vamos con la siguiente batalla de las notas. El DJ hoy se ha puesto la 10.
1: Sí,
0: ¡qué bárbaro! A ver,
1: ¿qué
0: eso?
1: ¿Pusiste la de Ronaldo?
0: ¡Ay! ¡Ay, mira! ¡Miau, miau, miau, miau!
1: ¡Qué bárbaro! ¡Qué chiste más rancio el que acabas de tirarte!
0: Ay, no, mira, bebé, ahorita no.
1: Dicho, no.
0: A ver, bebé, ahí tenemos la opción número uno, bebé.
2: Tiburón de Alexis y Fido.
0: Tenemos Tiburón de Alexis y Fido, eso gracias a Casino Royale. 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Pero rápidamente nos vamos con la opción número 2.
1: Soltala, Ricky, soltala.

0: Uy, uy, uy, uy, uy. A ver, bebé, entonces dímelo, la opción número uno, cualquiera, cualquiera la opción que elija, bebé, hola, estar hola, sabrosa.
1: Hola, caracola.
2: La opción dos, Torre.
1: Chivísimo, nos quedamos con la opción número dos, entonces, gracias a Casino Royal. 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

0: Estas fueron unas batallas espectaculares. Será hasta la próxima para saber quién es la soberana. 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
12: 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Tigo, son las
13: 4:27 p.m.
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0: mundialeros andamos el día de hoy, bebezukis. Y continuamos con más con el break de la tarde. Mira, hora espejo, 4:44, pidan un deseo. ¿Ya lo pidieron?
1: No. Yo creo que sí.
0: Pidan un deseo. Yo
2: ¿De qué,
0: creo
2: qué
0: que
2: podemos pedir?
0: Lo que vos querás, lo que se te ocurra.
2: Quiero ver.
0: Pedirlo con fe.
2: Lo puedo decir, ¿qué voy a pedir?
0: Bueno, pedilo, decilo pues.
2: Que gane.
1: No.
2: Sí, ay, ustedes, ¿por qué? Ay, sacaron a Ronaldo.
0: Apagar el micrófono a este, vos.
1: A ver, bebé, mira, a esta hora de la tarde siempre seguimos con muchísimo calor. 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
0: Así es, chiquillos. Wow, qué delicious. Por cierto, mira, tenemos nota de voz por acá a través del WhatsApp. Hola, hola, ¿qué dice el Fercho?
3: Ey, qué mundialista está esa canción. Yo aquí ando vereando y en mi mente iba tecniqueando oyendo esa canción. Está haciendo calor, es verdad. Saludos, aquí los andamos escuchando.
1: Ay, gracias.
0: Eso es. Ya ves lo que te dijo, está haciendo calor, es verdad. Le cayó bien ahí tu sugerencia.
1: Claro que sí. Mira, es que de verdad son las 4:44 y seguimos con 34 grados de calor. Sí, bebé.
2: Bien, bien climática, mi tía.
0: Y eso que no lo vi todos los días. Ajá. Andy Ay, Urbina se llama.
1: Ay, bebé. ¿Qué te pasa? Si llueve, no es mi culpa.
0: La Andy solo así, ve.
1: Hoy sí llueve. Así ve. Ajá.
2: Hay viento.
1: Y si se seca, es porque va a llover. Ajá. Y si no, es porque no.
0: Parece que va a llover. 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
1: Uy, por ahí escuché yo que andaban hambre. ¿Será? ¿Será que se piden una pequeña César?
2: Yo creo que ya ahorita ya toca, vea, ir.
0: Yo creo que ya va siendo el momento de ir pensando qué comer, va.
1: Ah, sí. De verdad.
0: Por cierto, mira, por acá dicen, hola, hola, acá saliendo del trabajo rumbo a Santa Tecla. El tráfico por los chorros pesado, pero saludos, chicos. Saludos ahí de parte de Marvin Olmedo, que siempre estás pendiente de la mejor nota. Mira, a día en Radio Lima.
1: Mira, ahí que está mencionando sobre el tráfico. La verdad es que subirle a la 92.5, bebé. No puedes hacer nada al respecto, no puedes volar y no te puedes poner tampoco con el mood de pi, pi, pi, pi.
2: Ay,
1: no,
2: de playlist, igual que aquella que le prestan el carro.
1: ¡Ey, salud, pues! ¡Qué bárbaro! ¡Qué barbaridad!
0: A mí sí me cae mal la gente que pita, vos. O sea, más que están viendo que el semáforo está en rojo.
1: Todo estresado.
0: O sea, ¿cómo vamos a pasar?
1: ¡Qué bárbaro!
0: Ubicatex, sí. Vamos a comprar. Pero mira, tenemos nota de voz. ¡Ricky! ¿Qué dice el mismísimo Billy Pineda? ¡Hola!
4: ¡Hola! ¡Hola, hola! ¡Buenas tardes! ¡Ey! Ya viene la fecha que me vuelvo locutor de la Dorre. Cuando va a ir el desfile, aunque sea uno de mis 2-3 minutitos, vamos a relevar la Paolita de Independencia.
0: ¡Ay, sí!

0: chulada. Hey, por cierto, Andy tenía una pregunta.
1: Dímela.
0: ¿Qué tipo de personas sos en la feria?
2: Dímelo, dice mi tía. Que mi tía ya está ahora.
1: Dímelo, dímelo. En verdad, usted mejor ve.
2: Ajá, ¿qué pues?
1: En verdad, vaya. No, la pregunta la hizo ella. Ajá. Ay, Dios, bebé. ¿En qué andamos?
0: ¿Qué tipo de personas sos en la feria?
1: Yo creo que también sería el terror de los elotes locos. A mí me encantan los elotes locos. En la feria, ajá.
0: ¿Qué tipo de persona soy en la feria? Mira, yo a veces soy una persona indecisa porque yo voy a la feria para ir a comer. Okay. Pero cuando ya veo las ruedas digo, ay, pero es que vida solo es una, me dan ganas de subirme. Y a veces con miedo me subo, pues, pero lo contrario, no. Yo evito todo lo que tenga que ver con las ruedas.
2: Eso te iba a decir.
0: Y las alturas, peor.
1: Sí, no, la verdad.
2: Eso te iba a decir. Mira, yo soy una persona que si mi vida está en riesgo, mejor no vea. Pero mira, es que... Dos, si soy solo
1: Iván,
2: yo.
1: Iván no quiere que su vida cueste 2.50,
2: dice. Sí, es que, ay, no, eso es lo más barato, vos.
1: Ay, ahora, el jura.
2: No, no, sí, ahora ya están más caros.
0: Más barato, o sea, que es lo más barato que hay, pues, pero ahorita hay más caro.
1: Okay,
2: sí,
1: okay.
2: Ahora hay más caro. Creo.
0: Mira,
2: que
0: mira, aquel día
2: que
0: estábamos hablando, creo el sábado, que estábamos diciendo con Iván que literal, o sea, ahorita ya las papas ahí en la feria no valen ni un dólar, 1.50.
2: 1.50, dos.
1: Valen dos pesitos.
0: 2.50, 3 pesos.
1: Así es. Mira, también así como hay el terror de los elotes, la que se sube las ruedas. También están aquellos que dicen, ay no, pero es que a mí me da miedo esto, y si como algo de aquí me va a doler la pancita, vamos por un peluche pues. Ajá. Y se va a probar suerte a tirar por ganarse un peluchito, por ganar pistilla, porque también está la opción que si no me equivoco, cuando tiras, y si le das a cierto muñequito, te ganas dinero, ganas billete.
2: No, hombre.
1: Sí.
2: Ay, mira, yo en ese juego no creo, vos.
1: O también un peluche y también hay dinero.
0: Sí, es bien chivo.
2: Mira, vos ya te puedes un juego que están, no sé cómo, creo que corazón o números, pero te van sumando ese número.
1: Cuando metes las chibolitas.
2: Ajá, cabal, cabal, ese chibolito. Va que sí, mira, y te empiezan, vaya aquí, 11, 14.
1: Y te da el peluche más chiquito. Ajá,
2: ajá. No, no te dan nada.
0: No te dan nada, ya te gastaste el pisto.
2: Imagínate, te salen como 20, porque la cosa creo que es de llegar a una cierta cantidad de números.
1: Ok.
2: Y el brother dice, 11, 9, 3, 2, no. Perdiste $5 en otra tirada, dice.
1: Qué bárbaro. Ay. Entonces ahí vos te sentís como el mapachito con el algodón.
2: ¿Cuál?
1: Se te va entre las manos.
2: Ajá, sí.
1: Ay.
0: ¿En serio qué es eso?
2: Deja la voz, ella ya.
1: Qué bárbaro. No, ya le voy a apagar el micrófono. Qué bárbaro.
2: Vos sí, decirle.
0: Mira, por acá tenemos nota de voz de parte del mismísimo Cameron. Hola, hola.
3: Hola, hola, hola, buenas tardes, ¿qué tal? ¿Cómo estamos? Elaya te saluda, Camarón, en esta tarde, miércoles rico, miércoles sabrosito, caluroso, una sorpresa de parte de Canchas El Golazo para las fiestas, las carrozas del sábado, así es de que bendiciones, los esperamos por ahí, salud.
0: ¡Ey! Me llega Camarón, saludos, gracias, y por ahí nos estaba dando la previa de lo que se va a venir, pues para este desfile. Okay. Por cierto, queremos mandar saludos hasta South City. Dice, saludos a Jacqueline, que anda en clases de manejo con toda la actitud. Obviamente por el mismísimo Duarte, que es ahí un profesor de clases de manejo.
1: Ok, mira que...
2: Mira, teniendo tanta audiencia y vos no te puedes meter a una clase de esas, vos.
1: Qué bárbaro.
0: Ya, digo yo, vos.
1: Qué bárbaro. Mira, pero a esa hora... Si vos no sabes qué comer también, porque andas indeciso, pues.
0: Sí.
1: Y sos de esos que dices, ay, sí, pero no, ay, sí, pero no. 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
0: Deliciosísimo. Ya Andy le dijo a usted que vaya a probar ese nuevo pollito coreano. Tres salsas diferentes que va a poder probar y con lo que lo va a poder acompañar. 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
1: ¡Ufa! Así
2: eso te iba
1: que...
2: a decir, mira, hablando de ese pollito.
0: Hablando de mujeres y traiciones.
1: Uy, Dios mío.
2: Esa, vamos a ir calentando. Sí. Ya viene la fiesta ganadera también.
0: Ya viene, mira, es que no se dice la fiesta ganadera.
1: La feria.
0: Sí. Se dice la feria ganaerian.
1: Ganaerian. Bueno, depende.
2: Ajá, la verdad.
1: Depende.
2: Depende de cómo la vivas, la verdad.
0: Sí, ahí se va.
1: A ver, bebé, bueno, pero nosotros seguimos con más. En el break de la tarde nos vamos a un corte así chiquitito, pero antes tienen por ahí todavía
0: hola, nota hola de voz, bebé. ¿Qué dice Alexa? Hola, hola.
4: ¿Qué hora va a andar usted, Nikki? Yo quiero ir, o sea, sí voy a ir, va, pero ¿a qué hora va a andar usted? ¿O va a andar usted? Va que sí, va a andar usted, yo creo que sí. Es que solo tengo fotos con la Nikki, con el Chandy y con el otro DJ. Se me olvida el nombre.
1: Martínez.
4: Pero uno alto. Chelito.
1: Ah, pues no.
4: Que me quiero tomar una foto con usted. Con usted no tengo. Fue para el día del desfile navideño. Ese día solo ellos tres. Y una pregunta, ¿dónde va a ser el desfile? Es que yo solo sé que va a ser el 11, pero en qué parte de Santa Ana no sé.
0: Ay, qué linda. Qué vocecita más tierna vos. Saludos, Alexa. Sí, mira, por ahí vamos a andar. Va a andar Katie Hernández, Eli Mora, Andy, Andrea Molina. De verdad, va a andar Chandy Salguero, Josepe Luigi también. Y por supuesto ahí Paola Zelaya, pues sí, tu servidora, para que estés pendiente por ahí. Y por supuesto que si vos ves a cualquiera de nosotros, nos vamos a tomar una foto con vos. Pero qué chévere que estés pendiente, Dorre. Vamos a quedarnos con esto, ya venimos con más. Y saludos a todos aquellos que siempre son fieles oyentes de la 92.5.

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3: 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Son las
4: 4 de la tarde con 56 minutos.
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2: 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Son las
4: 4 de la tarde con 58 minutos.
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0: 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Tigo, son las
4: 4 de la tarde con 59 minutos.

0: visitas. Y continuamos con más a través de la 92.5. Y tenemos information importante para tú. Así es, Velo. Mira, es que se dicen hola los Minions.
1: Papoy. Velo. Yo solo Papoy se decía.
0: No, Papoy es juguete.
1: Papoy.
0: Papoy. Papoy es juguete en el idioma Minion. 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
0: Así es, por cierto, también tenemos más información para aquellos que de repente dicen, mira, la chiva no me alcanza, mira, fíjate que, no sé, el pistillo ya como que no lo puedo decir.
1: Ya no le estira, estirando. Ya no le estira.
0: Quiero que me caiga una bendición, quiero que me caiga algo que uno diga, bueno, hombre, ya lo necesitaba. Okay. 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
1: 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Pero, a ver, también, mira, seguimos con este... Ajá, yo tampoco puedo, así yo estoy de repente así. Y aquí ve,
0: ajá,
1: viéndola, aquí ve,
2: ajá,
1: así como
2: ajá.
1: Dice, así ve.
0: Yo tampoco puedo.
2: Ajá, yo también,
1: no me puedo concentrar, ajá, no me puedo concentrar, es que no termina la oración. Ajá, va a disculpar.
0: ¿Te comiste esa palabra?
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0: 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De repente, mira, yo creo que a ustedes les ha pasado que ves en YouTube y te salen los mukbang, que dicen que es gente comiendo mucha comida.
1: Ok.
0: ¿No te ha pasado? Y a veces ves la comida coreana.
1: Y se escuchan los... De repente.
0: Ajá, y bien rico se ve todo lo que comen, pero o sea, comida asiática.
1: No la he visto.
0: Deliciosa.
1: No.
0: Deberían de buscarlo en YouTube, hijo.
2: No, es que vos sabés que a mí me aparece pura estudio. Sí, ajá, o sea,
0: vaya,
2: cosas
0: ahí
2: buenas,
0: vas a aprender de cultura, papá, no te preocupes. ¿Te hace falta?
2: Te iba a decir, yo probé ese pollito, vos.
1: Ok.
2: Pero pedí ese plato, que por cierto me llené, pero vos sabés que uno nunca queda a gusto, ¿verdad?
1: Ajá.
2: Entonces pedí otros rollitos, ajá, que son de jamón, no sé, uy, si lo has probado, ajá, jamón y queso, y hay otros de vegetales y pollo. Ay, riquísimo,
1: qué
2: riquísimo,
1: rico.
2: Riquísimo.
1: Qué rico. Pero así como dice Iván, que a veces no se llenó con eso, él, ajá, quería más. 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
1: Buenísimo.
0: Pero a ver, mira, hay cosas en la vida que uno se pregunta, ¿cómo son las personas,
1: ajá,
0: en la feria, en el campo de la feria?
2: Sí.
0: Por cierto, para adelantarles algo, ustedes que están ahí pendientes de la 925, ya están poniendo casi todos los juegos mecánicos,
1: okay,
0: que hay un montón de ruedas nuevas, que por si
1: por
0: ustedes
1: ahí se va viendo videos.
0: Sí,
1: cierto, cierto.
0: Si vos tenés la curiosidad, vos podés ir al campo de la feria y fácilmente podés ir a chequear qué juegos mecánicos van a ver, qué cosas nuevas vienen, cómo van a estar también distribuidas, que es algo bien importante, y qué chévere, pues, que ya vamos a poder disfrutar de nuestras fiestas patronales.
1: Mira, dice Iván que él no ha probado las estrellitas con azúcar,
0: ¿ah?
1: ¿Tu favorita?
2: Sí, no, jamás. Vos, vos sos fan de esas.
0: Son mis favoritas, de hecho.
2: Bueno, más o menos, ¿cuánto anda el presupuesto de esas estrellitas?
0: Mira, yo creo que esas estrellitas valen como $3, algo así.
1: Más o menos así. Ajá. Pero él quiere saber qué consistencia tienen las estrellitas.
2: Ajá, ¿qué consistencia?
0: Mira, yo creo que esas estrellitas son como cuando haces así como chicharras, que le dicen, ¿va?
2: Ah.
1: Algo así.
0: Ajá, como que las ponen en aceite y se hacen grandes y te queda la estrellita bien rico, ¿no?
2: O sea, como crujientes.
1: Exacto. Crujientes.
2: Mira, eso te voy a decir. Hablando de presupuesto, ¿cuánto puede ser el presupuesto para que vos vayas a gastar y pasarla rico en la
0: por
2: feria?
0: Persona.
1: Por persona. Por persona,
0: yo
1: claro,
0: diría que para por lo menos que te subas vos a unas tres ruedas, unos $20. Ah. Te digo, unos $20. $3 para cada rueda, digamos que te querés subir.
1: Okay. Digamos unas nueve, ahí llevan nueve.
0: Ahí llevan nueve. Te querés comprar una papa, digamos
1: un elote,
0: $3, uh-huh, dependiendo, no sé, va, también. Ajá. Porque tenemos que ver. Y que te compres una tu gaseosa helada, una botella con agua. Uh-huh. Yo creo que con los 20.
2: Sí, ahí salís alivianado, ¿verdad?
1: Por persona siento que sí.
2: Eso para previo calentar, porque yo diría que no puede faltar
0: como
2: una
0: mínimo,
2: carnita asada.
0: Unos
2: vos.
0: $20 como mínimo, ¿va? Porque pues sí, va.
1: Sí.
2: Una carnita asada.
1: La verdad.
2: Hay unos drinks, ahí, no sé, pues. Bueno, yo.
1: Si te quieres ganar un peluche y quieres participar.
2: Ah, esa es otra.
1: También.
2: Para vos, ¿es bueno llevar a tu pareja allí o vas con amigos?
0: No, también con tu pareja, ¿por qué no?
2: Es que al final
0: yo
2: te sale
0: siempre
2: más
0: voy
2: gasto
0: a trabajar, bebé, lo que pasa. Aquí yo casi siempre voy a trabajar, hijo. Pero yo sí, yo voy con mi pareja, voy con mi familia, vas a compartir. Obviamente vos vas a compartir con quien vos querás y con la persona que también te agarre la vibra, pues.
1: Claro.
0: Yo creo que es un buen plan para aquellos también que de repente dicen, mira, mi amor, yo te quiero sorprender.
1: Ah, vaya.
0: Te quiero sorprender, quiero que te sientas así, que yo soy el que te cuida, pues.
2: Que yo soy la adrenalina. Participa de tu vida, así, mi amor.
0: Mi amor, ¿qué peluche quieres, mamacita? Yo voy a participar.
2: No se preocupe cuánto intentos haga, yo se lo voy a ganar.
0: De que lo gano, mamacita. Así va.
2: Fíjate
1: vaya.
0: ¿Ya te han dicho así a vos?
1: ¿Hola?
0: ¿Ya te han dicho así a vos?
1: ¿En la feria?
0: Pues sí.
2: Ay, qué mentira.
1: No, bebé, es que ahorita ando en la luna, discúlpame.
0: No, ya vimos.
1: Sí, ando bien en la luna. No, pues sí, claro que sí. Pero siéndote muy sincera, siento que con los amigos, ajá, es más como, no sé, más aquella, ¿cómo se dice?
2: ¿Qué?
1: Siento que hay más loquera, pues, entre amigos.
2: Entre
1: de
2: amigos.
1: Que, ¡ey, vamos! Que no sé qué,
2: sí,
1: que
2: ajá,
1: no sé cuánto. Bla, bla, bla.
2: Que si no te subís,
1: a mí me gusta.
2: Ajá.
1: A mí me gustaría también.
0: Yo creo que depende también el tipo de relación que alguien tenga y la confianza que pueda tener. Yo si tenés varios años,
1: ay,
0: ya.
2: Ya la agarro personalmente.
0: No,
2: ay,
0: no. Es lindo. Y como, no,
2: sí, Celaya, sí. No, es que mira, yo te voy a decir algo.
0: Te amo, mi amor.
1: Ay, no.
2: Bueno, yo te voy a decir algo.
0: Y la queso.
2: Sí, y esto es envidioso, pues sí. No, yo te voy a decir algo.
1: Ajá.
2: Yo le voy a dar un truco a usted, hombre, uh-huh, joven, niño, que ajá, quiere llevar a la pareja,
1: okay,
2: a la feria ganadera, a la feria no sé a dónde.
1: Dígale, pues, dígale,
2: todo,
1: dígale.
2: Si usted le quiere llevar a su pareja un peluche, le voy a aconsejar yo, mejor cómprelo en una esquina. Y al final, dígale, mi amor, yo estaba pensando en vos y te gané este peluche.
1: Ah, pero qué bonito, te va a decir.
2: Ajá, ¿y cómo te lo ganaste? Mire, usted dígale a sus amigos que le tomen una foto así.
1: Cerquita del puesto.
2: Ajá, en el puesto. Porque le va a salir más barato, pues. Usted va a intentar y va a intentar y va a intentar.
1: Y no se va a ganar nada.
2: Entonces, mejor vaya, se ahorra. Y eso es lo que pude haber invertido ahí. Mejor cómaselo, pues, en
0: pues
2: una
0: sí,
2: carnita.
0: Eso chis puede ser también. Yo digo, mira, si te vas a andar limitando y quieres gastar, gasta en comida.
2: Sí, sí. Y es que a todo esto vos pasas solo una vez en la...
1: Al año. En la vida, yo dije, uy.
2: Guarro,
1: uy, papito.
2: Bueno, es que con esas ruedas que la ponen tan seguras, te digo.
1: Sentís
2: también,
1: que ahí pa, se te va la vida.
2: Sí, sí, sí. Yo no me pudiera
0: la vida
2: hacer
0: es una, hijo. ¿Qué te sí pasa, Ricky?
1: Y el Iván, uy, mi vida vale dos coras. Dos
0: así
1: coras,
0: es,
1: 2.50.
2: 2.50 sostenidas en un pedazo de...
1: Pero qué chivo ir a la rueda, po, la verdad.
2: Sí, no,
1: la verdad,
0: mira,
1: que sí.
0: Hablando de que la vida solo es una, ajá, pues por eso uno también tiene que tomar decisiones correctas y de cuidarse. 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
2: Wow, la verdad es que así te lo digo, qué bonito me tragué el comercial. Y, pero sí, es una buena opción, porque quién quita, Dios mediante no lo haga o no pase, sí, que claro, tenga un accidente, uno necesita esos contactos, ¿verdad? Esos... esas ubicaciones,
0: esos lugares confiables,
2: correcto,
0: como lo decíamos, sí, sinceramente, porque de verdad a veces uno dice, mira, es que hasta que me enfermé hice esto, no, porque esperar a que pasen las cosas malas,
2: correcto, correcto,
1: claro, claro. A ver, pero Iván, ¿ya decidiste qué vas a cenar? ¿O todavía seguís pensando todavía qué
2: no
1: vas a cenar?
2: Todavía no tengo, vale, hambre, pero ¿tenés alguna sugerencia vos?
1: Mira, para que no llegues a cocinar, la verdad, yo ando bien antojada de comida coreana, así que te voy a hacer una pregunta, Iván.
2: Ajá.
1: 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Así que, Iván, ¿vas a ir o no vas a ir?
2: Yo creo que sí, fíjate, yo creo que sí. Ayer lo comí, pero ¿por qué no comer dos veces después de eso? La verdad.
1: ¿Y qué tiene, pues?
2: Mira, yo te voy a decir algo.
1: Ajá.
2: Y esa mi tía se está maquillando porque ya va para la... para la feria ya en el circo.
0: Ya voy para la apertura.
1: Ay,
0: de
1: mía, que,
0: la San Martín.
1: Ya lo oíste, qué turbio.
2: Ey, ey,
1: ¡ufa!
2: Hablando de eso.
1: ¡Ufa! Cabal,
2: qué,
1: cabal.
2: Qué buen dato el que acabas de soltar.
0: Para que vea, papá.
2: Sí, para que se eduque. Viene un nuevo spot aquí en Santa Ana. Okay. Bastantes ya pasaron por ahí, pero les dejo un sneak peek, así le decimos ahora, que
1: oh,
2: es
1: vaya.
2: Si usted ya se cansó de lo mismo, de un cafecito, que aquí, que allá, pues vaya a tomarse un café diferente, al estilo diferente y un poco a nuevo gusto. El gusto, okay, que no lo teníamos en Santa Ana, ya está aperturada San Martín.
1: Ah, vaya.
2: Para que usted lleve a la chica ahí, pues.
1: Ya tiene una nueva opción, la verdad.
2: Correcto, correcto. Ya la tiene aburrida. O si no, lleve a otra, pues va. De todos modos.
1: Para variar.
2: Pues sí.
1: Para.
2: Es que ya me enojé, vos. Ya me enojé. Siempre lo mismo, ¿no? Cambie, o cambie de spot o cambie de pareja, la verdad.
1: Qué va. Oye, ya lo hice, vas a la
0: ay, cállate, Iván. Ya.
1: ¡Qué tremendo!
0: Me dan ganas de pegarle.
1: ¡Qué tremendo! Pero a ver, Torre, nosotros seguimos con más en el break de la tarde. Recordá que ya viene la hora de los pesados, gracias a los meros meros, a Reynosa. Así que nos vamos a un corte así chiquitito, uh-huh, pero ya volvemos con más.
0: Bye. ¡Yeah!

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10: 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Son las
11: 5 de la tarde con 24 minutos.
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3: 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Tigo, son las
11: 5 de la tarde con 28 minutos.
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0: Bueno, babysitos, y por ahí teníamos esas buenísimas canciones en la hora de los pesados, gracias a Reynosa, todo para su bus y camión. 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
1: Así es. A ver, bebé, creo que tenemos un par de minutos todavía para aquellos que quieran pedir una cancioncita.
0: Yeah.
1: Así que, bebé, ponete buzo. Vos que vas en el tráfico y vos querés una canción belicona ahorita, pedila que estás a tiempo.
0: Exactamente, lo podés hacer a través del WhatsApp de La Mejor Nota, 7607-0572. 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
2: Bueno, ya antes lo estábamos diciendo, no necesitamos tener una emergencia para tener los números de contacto que sean necesarios, ¿verdad?
0: Exacto.
2: Bueno, ahí está esa opción, muy buena opción, la verdad. Sí, ahí total. 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
0: Así es, chiquillos. Por cierto, de verdad que es algo bien importante, como ya lo decíamos con Andy. Y por supuesto también estar pendiente uno de su salud. A veces un perfil médico no te cae mal. Un chequeo para saber qué tenés, para que no te vaya a dar ahí el, como dicen,
1: no lo dejen en segundo plano.
0: No,
1: pues.
0: Mira, vemos como que hay una cosa que dice el patatuch. Le dicen el patatuch. Para que no me le dé el patatuch en la calle, pues. ¿Me entiendes?
1: Para que no quede tieso por ahí en la orilla.
0: Cabal. Uno nunca sabe. Pues, sí.
1: ¡Qué bárbaro!
0: Seguro.
1: Qué bárbaro, qué bárbaro. Pero a ver,
0: 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Mirá, es miércoles, ¿qué importa el día? O sea, te puedes consentir el día que vos querás. Y yo te voy a decir algo, limítese a gastar cosas innecesarias, pero cuando se trata de comida, no se limite usted. O sea, el
2: no
0: pisto...
2: No te limites.
0: Mira, el pisto va y viene, pero... De verdad comido, que... Pues sí, o sea...
1: Lo comido llevas, se queda. Pues,
2: fíjate que
0: te
2: eso...
0: morís y ahí estuviste cuidando el pisto.
2: Correcto.
0: Ahí va a quedar el billete, ¿no?
2: Y a eso voy, fíjate. Ajá. Bueno, mi mamá.
1: Ella dice básicamente, para eso trabajo.
2: Correcto. Mi mamá dice, uno se puede enojar con cualquiera, menos con la comida. Entonces, ahí está la opción también. Qué rico ser parte de ser la tendencia también de la comida, porque uno siempre hay que estar actualizado.
0: Efectivamente, chiquillo.
1: A ver, y también, mira, ya vamos con esta canción, buenísima canción que se llama Volver al Futuro.
0: Buenísima.
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2: Así es, bebé. Pero, a ver, información importante. Ajá. Ya antes de ir, ¿no?
1: Simulacro.
2: Claro que sí. 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
1: ¡Wow! Yo mira, ahí ando viendo yo que si me mandan una remesita por ahí. ¡Ah! No, hombre, ya me voy a meter ahí a Banco Agrícola, tu remesa te premia. ¿Cómo que no? ¿Quién quita que la suerte esté de un lado de uno? Pues, y ahí unos 500 pesos. Me mandaron 100 uh-huh. y me dan un bono de 500.
0: No, hombre, sí, sale ganando. Ya te aliviana, pues.
1: Ya te aliviana para sí. La fiesta Julia.
0: Eso te iba a decir. Ya para la feria ganadera ya llevas.
2: Ya le alcanza para el elotío.
0: Pidan lo que ustedes quieran, se la haya pagado.
1: Desde aquel día que estábamos hablando se me han antojado esas estrellitas, pues. Del campo de la feria. Ajá.
0: No te preocupes, yo te voy a invitar a uno.
1: Ay, thank you so much. Pero a ver, dos retolleros, queda chance y una canción más. Nos vamos a quedar con esto. Ya venimos con más de la hora de los pesados porque ya casi nos marchitamos.
0: Yes, yes, yes.
2: Así es, bebé.

0: me despido de ti para siempre, chiquitita. Le va para todos los que traen el corazón roto.
1: Y su compa, Oscar Maido.
2: Fue esa regia.

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2: No.
3: ¿Qué fue?
4: Qué odiosa.
2: Ay, chiquitita. Bueno, ya nos vamos, chiquillos. Criaturas del Señor, que Dios me los bendiga, que tengan un excelente miércoles. Antes de retirarnos y machitarnos, quiero decirle que...
4: ¿Qué es Celaya? ¿Qué?
2: Ya aperturó San Martín.
4: Yeah.
2: Así que es, parte del staff de La Mejor Nota, mandar por ahí.
4: Para allá vamos.
2: Así que estén pendientes, bebé. Uy. Así que esto fue La Hora de los Pesados. 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Wow. Los meros, meros, los pesados.
5: No es tanto pensar y pensar.
2: Así que, bueno, nos escuchamos el próximo turno. Así que, bebé, feliz regreso a casita. Besitos.
4: Chao. Mira, yo
2: que tengas una excelente.
4: Yo te voy a decir algo.
2: Ajá.
4: Ahorita me acaba de informar. Una
2: gente. No te enojes, bobo.
4: Un agente secreto.
2: Ajá.
4: Ya se enojó mi tía.
2: ¿Cuál agente secreto?
4: Vaya. Un agente secreto. ¿Qué? Que ahí anda un conductor peligroso.
2: Oh my God. Qué bárbaro.
4: Sí,
2: Dios mío,
4: parte del staff de Do Remix anda manejando el día de ahora. Así que si usted mira a Nicole Celaya, téngale cuidado porque le va a chocar. Avisado está.
2: Cállate vos.
4: Avisado está.
2: Ni Dios quiera. Pero bien.
4: Sí.
2: Ya estamos viendo qué ondas,
4: ¿para dónde vamos?
2: ¿Qué arte marcial hacemos por ahí? Pero bien, ya nos vamos, que tengan un excelente miércoles. Chao, salud, Lulu, sayonara.
4: Bye, bye.
5: Le va para todos los que traen el corazón un rato. Y su compa, Oscar Maido. Fue esa regia.
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4: 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Tigo, son las
5: 5 de la tarde con 53 minutos.

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8: 5 de la tarde con 55 minutos.
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